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1: Y es momento de decirle hello a todos los amigos, a todas las amigas que nos van a seguir a través del TikTok Live. Hello, estamos ahí enviándoles el saludo fraterno a la gente que se está conectando a nuestro TikTok Live. Hoy tenemos...

0: Rosa, del Julio, del Juan. Se va a acordar del cangrejo, del Juan Pablo Murillo. O sea, es... esa música que le hace que le traicione el subconsciente. Y usted se acuerde esa época en la que iban dados la mano, manitos sudadas. O a lo mejor en uno se iba frotando la rodillita con el otro. O a lo mejor esa escapadita que se dieron para irse al cine.
1: ¿Ah? Al cine, ahora cine se llama.
0: Esas, claro, en mi época de cine.
1: Ah, serio.
0: Ahora ya en tu época, por ejemplo, ya es Netflix ya. Entonces yo también por eso ya ahora ya también sé que es Netflix. Ya no hay que llevarle al cine, sino hay que llevarle al Netflix.
1: Directo a ver Netflix.
0: Claro, directo al dormitorio, al cuarto, a ver Netflix. Ya. Por eso, usted debe tener bien adornado, bien arreglado, bien instalado ese dormitorio. Si es posible, con cine en

sé si es que hay la posibilidad de sacarle al lagarto también. Que salga el lagartito también. Dale un poquito más para acá, ya. Que salga el lagartito también, ya. Eso, lindo. Ahí está mi pan, el lagarto también, ya. Vamos con los saludos, vamos con los saludos. DJ Javi, in the mix. Saludos, Master. Excelente programación, bendiciones. Para ustedes siempre, reportando.

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0: música, ya ves.
1: Yo pensé que ibas a decir que buena voz el Juan Pablo Murillo.
0: También.
1: También. A ver, eso que haga pues, el salchichón, a ver. Él sale desafinado. Él sale en destiempo. Ah, así es. Pero bueno, como es parodia, se le disculpa. Pero no está haciendo bien, lo está haciendo bien. Ya. Mi pana.
0: A ver qué pasa por acá. Déjame reviso, Juanito. Tengo audio. ¿Cómo
1: dale, dale, dale, dale, dale los audios. Dale.
0: Ver, tenemos audios. ¿Quién está por acá? Hola, hello. Hola, hola. Hola, hablar, hablar.
1: ¡Ruédate!
2: ¿Qué tal, Juan Pablo Murillo y DJ Cangrejo?
0: Hola.
2: Hola, DJ Cangrejo, ya que esté en la programación programada desde la mañanita. Complázcame con la canción, un chuchito, walín, walín, ya sabe ahí.

0: que yo sé y que sabemos todos, ¿no? Que dice, cuencanos de Cuenca. Así más o menos está mi pana, ¿eh? No estará, por favor, no estará, por favor. Dice, a los años les escucho, Pau. Ya ven, usted mismo, ¿para qué es ingrata? Toditos los días estamos nosotros acá, de lunes a viernes, desde las 18 horas hasta las 20 horas, ¿ah?
1: Hola, Pau, ¿qué pasa por acá, los amigos? A ver, mi pana Ivancito, a la gente, mi pana Santi Guzmán, también en la sintonía, en la frecuencia del estelar.

0: Y para que escuchen, yo sí pronuncio bien. El otro, el Juanpi, es el que no sabe hablar inglés. Bueno, ya. Pilas ahí con eso. Diferenciarán nomás. Ya. Ok. Sí, perdón. ¿Con qué género están? Con Chocola estamos.
1: Estamos, mi
0: pero claro, pues estamos con Rocola, pero hecho bailable, pues.
1: Exacto. Chicha rocolera sería, ¿no?
0: Claro, chicha rocolera.
1: Sí, ¿ya? Sí. Okay. Música con sentimiento.
0: Tenemos audio. Como dice nuestro segmento, estamos con la chicha puñalera.
1: Eso. Dale, ruédate. Ivancito Cebanchos, hola.
2: ¿Qué dice mi panita Juan Pablo Murillo?
0: Todo bien.
2: Hola. Buenas tardes, buenas noches. Buenas tardes, buenas noches. Mi Ecuador.
1: ¿Ya? El cariño que le tiene, vea.
0: Sí, bonito, sí, qué sí. Chévere. Sí, qué bonito, qué lindo.
1: Yo
0: qué lindo.
1: Quisiera que a mí también me. ¿Cómo es?
0: Que hagan imiten. Una parodia.
1: Sí.
0: Que hagan una parodia, que te imiten. No, es chévere. Bonito, bonito. Ok, vamos con más música. 19:25 minutos. Oye, ya también las 7:25.

0: nuestros amigos, amigas, a través del Penthouse de la Chicha. Vaya, a ver.
1: Tenemos audios. Déjame permiso por acá.
0: Dale, dale, tenemos audios, dale.
1: A ver qué dice, hola.
2: Cangrejito, es que a usted, ¿cómo le imitamos? ¿Cómo le hacemos una parodia? Sería de hacerle. Y con ustedes, Kimberly. Show, show, show, show, show, show.
1: No estará, mi padre. Hombre, en serio, bueno.

0: confirma esas las mis hijo. De una. Mandarás el mensaje por interno. Seguimos, Juanito. Simón, que el tiempo se nos hace
1: pero que invite. Agua. Pero que invite también.
0: Sí, de una. Yeah. Es una persona seria.
1: Ya, yeah. De una.
0: Serio para pegarse unas dos que tres en el matrimonio. Queda debiendo, pero mira.

hacemos el paso de los diablitos ya, Pato, ya. Haciendo el pasito de los diablitos ya. Eso. ¡Qué tiempos aquellos!

0: en serio, en serio. Allá vamos a estar presentando algunos artistas ecuatorianos. Así es que prepárense, prepárense. Del 3 al 24 de agosto estaremos en los Estados Unidos, allá en Nueva York.
1: Ay. Para México, con cariño, al estilo de Rodestar.
0: Esto dice...

0: cafecito, o aunque sea, dice, una muchita fría.
1: Esa.
0: ¿Qué pasa, es fría? Si está haciendo calor allá, dice.
1: ¿Para cuándo se va, Juanito, sí, ya?
0: Del 3 al 24.
1: ¿Y a qué de... bueno, unos cuisitos, si ¿sí podrá?
0: ¿Ande?
1: ¿A qué de bueno, unos cuisitos?
0: Pero claro, obvio.
1: Chévere.
0: De ley, de una.
1: Hay
0: no
1: que
0: buscar
1: a mis santos padres.
0: Perfecto, chévere.
1: Ya.
0: Del 3 al 24 nos vamos para allá, para la Johnny. Vamos a ir.

0: limpiecitas, música para escoger inclusive, o inclusive si usted así lo amerita, hasta con videos nos vamos a ir.
1: Pero ah, bacano.
0: Para que vean nomás.
1: Ya, lo único con que no se va es con su pana cangrejo, Juanito.
0: Lo único. Ya, pero la siguiente gira nos vamos con el cangrejo.
1: Ya, de una.
0: De una. Más que sea, en vez de ir llevando los cuyes, le voy llevando el cangrejo ahí en la maleta, ya.
1: Bueno.
0: A plena.
1: Ya cerramos el segmento.
0: Ya cerramos,
1: sí, Juanito.
0: Ya nos vamos, oye.
1: Ya nos pasamos también. A ver, sí, tenemos últimos audios. Revisa para acá mi mano, Ivancito Ceballos.
0: Dale, dale, ruédate.
2: Amigo querido, no estará verá vendiendo memorias y discos duros acá, que ese es mi negocio. Nosotros somos los Incas.

0: musicales, ¿ah? Solamente, y es decisión de ustedes nada más.
1: Perfecto.
0: Ok. Buenas noches, DJ Cangrejo y compañero.
1: Hola. Mercy, ¿cómo estamos, mi Mercy? ¿Cómo le va? Ya dio a luz nada. Confirme, Mercy.
0: Mercy Coraisaca.
1: Hola, mi Mercy, un abrazo.
0: ¿Qué? Estaba rellenita.
1: Sí, estaba esperando un guaguito. No sé si todavía daría luz.
0: Ah, sí. Avisará.
1: Avisará para ir llevando unos pañalitos.
0: Claro, dice que de una. Avisa nomás porque el cangrejo dice que quiere ser su padrino. Ya.
1: Ya, de una. Okay. De bautizo.
0: ¡Vamos ahí, de una!
1: ¡Nos vamos, señores! ¡Cerramos el segmento!
0: Con esto cerramos.

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Y como todo lo bueno se acaba, como todo lo bueno se va, como todo lo bueno termina, como todo lo bueno tiene un final, y como todo lo bueno, ese final es feliz, nosotros también nos vamos súper contentos, súper alegres, con el deber de haber cumplido y otra vez haberlo hecho bien, pero muy bien. Nos vamos, mi querido cangrejito. Oye, la plena que está quedando un poco tiempo, está quedando corto el tiempo. La gente se prende, la gente se activa, la gente está siempre compartiendo con nosotros la programación y empieza a interactuar.

0: sucio.
1: Está listo también ya. La música puñalera.
0: Sí.
1: Mira, mijo, ¿cómo que en nuestro programa no hay audios, no hay mensajes? Mejor que has venido para que tú mismo vayas comprobando y le digas a Cepana del Juanpi que nosotros también sí tenemos sintonía.
0: Yeah.

Mi gente, gente de mi barrio, papi. Nos vamos. Pero antes tenemos buenas recomendaciones. Ponga mucha atención, por favor. Porque

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0: El programa Rocoliendo. Así dice que se llama, ¿no? Rocoliendo. Ya. Era de ponerle Rocosaurios, era de ponerle.
1: No, no, el único dinosaurio es usted, dice el
0: Juan. No, qué chévere, qué chévere. Le damos esa patadita de la buena suerte a mi pana Juan Diego Chalco, que viene con esta nueva propuesta.
1: Va a ser
0: el nueva...
1: DJ el día de hoy.
0: Sí, sí, él mismo dice que va a ser el programador, él mismo dice que va a ser locutor, él mismo dice que va a mezclar, pero no precisamente la música, sino el guaro, el guareque, el mishkitullito.
1: Sí,
0: él mismo dice que va a ir a dejarle acostando ya de una vez a Dianita. O sea, él dice que va a ser todo, ya. Todo dice que va a ser. Ya.
1: Chévere, bueno.
0: Me parece bien. Chévere, Juan Diego, éxitos en esta nueva programación de Rocoliendo. Tenemos audios.
1: Tenemos los últimos audios.
0: Vamos con los últimos audios. Ya.
1: Me paga Carlitos Chunga.
0: A ver.
2: Sí, don Pablo, es el Juanpi. Viene siendo la versión Temu de Juan Pablo Murillo. Pero el DJ Cangrejo es cómplice de ese Juanpi.
0: Ah, no,
2: porque
0: sí.
2: Él decía, sí, nosotros tenemos mucha sintonía, decía ahí.
0: Yeah.
2: Y ahora está diciendo que sí, ustedes tienen más sintonía.
0: Yeah.
2: Me parece que el DJ Cangrejo lo está cerruchando al piso.
0: Yeah. Bueno, hay que disculparle al cangrejito, hay que disculparle. Lo que pasa es que tiene que jugarse a las dos puntas.
1: Claro, tengo que jugar con las dos puntas.
0: Claro.
1: Ley, obvio, obvio.
0: Tiene que llevarse con las dos puntas.
1: De ley, claro. Si no, ¿cómo?
0: Al final, simplemente el que disfruta es el que chupa esas patas.
1: Eso sí.
0: Es el que pone el condimento en ese cascarón. Y de ahí le comemos al cangrejo.
1: Para acá dice mis amigos, dice.
0: Así es que suave nomás, cangrejo, no cambie este tema.
1: No, no. Oiga, para acá dice. Los domingos, ahora, ¿quién va a ser la luz de vida? Dice con el sacerdote Juan Diego Chalco. Solo eso le vas a hacer al camarón.
0: Yeah. Ok. Último. Yeah, mira.
1: Ya, vamos, llega, vamos. Llega, tenemos llega. último audio.
0: Espera, llega Abramo. Llega y llega a decirnos, ya váyanse, dicen.
1: Ya estamos pasados.
0: Vamos, sí. Dale. El último audio.
3: Buenas noches, Juanito. Gracias por compartir esa hermosa música y deseándoles.
0: Ah, tranquilo, ya sabes.
3: DJ Cangrejo, un buen inicio de fin de semana. El ratito también es retirada.
0: Bacán.
3: Hasta la vista, baby.
0: Bacán,
3: buen
0: chao.
3: Fin de semana, muchachos.
0: Dios le pague. Muchas gracias, mi querido gatito. Para usted lo mejor también. Dios le pague. Nos vamos. Ahora sí nos vamos.
1: Nos vamos, loco.
0: Ahora sí nos vamos. En la parte final, mi querido cangrejo DJ.
1: Listo, señores y señores. Ha sido un placer inmenso compartir en este día en el Pijamas de la Chicha. Dios mediante, nos vemos el día lunes. Que tengan un excelente fin de semana. Pórtense bonito y quédense enganchados con la rocola que se viene a continuación. Nos vemos, pana Juanito.
0: Muchas gracias. Excelente fin de semana para ti, cangrejito. Para los amigos que vienen a la siguiente programación, excelente fin de semana, excelente inicio de programación también. Dios me los bendiga a cada uno de ustedes, amigos, amigas, que siempre escuchan esa

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0: Buenas noches a todos, 20 horas, 14 minutos, 20 con 14, saludos cordiales a todos, y aquí está tu camarón, aquí estamos listos ya en esta noche para decirles bienvenidos, pase a este momento rocolero, a este momento que es único para usted, para mí, para todo el mundo. Bienvenidos, qué gustazo, de verdad, hacer rocola nuevamente a los tiempos. La verdad que me siento un tantito medio sonso aquí en los controles. Disculpará usted, por favor. Estamos listos para presentarte esta tu rocola.
1: Rocoleando.
0: Así se llama el programa, señores. Bienvenidos, un abrazo para todos. Gracias, yo no puedo estar solo, jamás de la vida. Siempre tiene que acompañarme a alguien. Y por eso he invitado las altas cúpulas de Estelar. Ha dicho, usted no puede estar solo, señor Juan Diego, así que vamos a buscarle una compañía, y una compañía ideal, una compañía que sabe de radio, sabe locutar, y tiene una voz preciosa. Le vamos a dar la bienvenida, ya está aquí con nosotros, tempranito, aquí está Dianita Arcentales.
2: Qué gusto, mi querido Juan Diego, muy buenas noches a toda mi linda gente que está escuchándonos ya aquí a través de Radio Estelar 99.3. Mi nombre es Diana Arcentales y un placer pues inmenso de acompañarles. Nos vamos rumbo hasta las 23 horas con buenísima música. Vamos a cantar, vamos a disfrutar, vamos a recordar unos temas que yo digo jamás mueren. Siempre están pues ahí en nuestros corazones, en nuestra cabecita, y sobre todo pues el fin de semana.
0: Claro.
2: Sí, el fin de semana, así que muchachos, chicas lindas que nos están escuchando, vamos, empecemos pues ya a mensajear, a solicitar su tema favorito, que hoy estamos ya aquí arrancando lo que es rocoleando.
0: Bacano, mi querida Dianita, bienvenida. Qué
2: muchísimas
0: gusto.
2: Gracias.
0: A los años volvemos a encontrar.
2: Sí,
0: maravilloso.
2: En realidad. Oiga, bien dicen, el tiempo de Dios es perfecto.
0: Sí, sí, sí, sí. Sí. Hay sus ajá, momentos, y llegó el momento, sí, suyo, y hoy no se salva.
2: Ay, Dios mío, ¿qué me habré querido decir?
0: Bienvenida, mi querida Dianita.
2: Muchísimas
0: prometemos a toda la audiencia pasarnos súper bacano. Son 3 horas nada más de programa donde vamos a tener buena música rocolera. Vamos a poner unos pasillitos, vamos a poner unos boleros. Vamos también a tener los 60 minutos de JJ, mi querida Dianita.
2: ¡Uy, qué bonito! Entonces vamos a recordar pues al señor Julio Jaramillo, ¿no? Vamos a hablar también un poquito acerca de él, de cuántos hijos ha tenido. Porque yo creo que algunos caballeros, algunos hombrecitos van a identificarse muchísimo con el señor Julio Jaramillo.
0: Mucha gente.
2: Muchísima gente, sí, muchísimos. Los hombres en especial.
0: Claro.
2: Sí.
0: Empezamos. Obviamente que vamos a tener ese lado donde vamos a decir, no, yo no soy así, pero lo tenemos en secreto.
2: Pero sabe que sí.
0: Mucha gente lo tenemos en secreto. Mi querida Dianita, el número, el teléfono está por allá, por favor, agarre, usted se hace cargo del teléfono.
2: Ya.
0: Los que quieran enviar los mensajes, mi querida Dianita, ella está con el teléfono. Dígale nomás, piropele, dígale lo que usted quiera, pero con calma, suave, nada más, no se me vayan a alocar. Vamos a habilitar en ese instante entonces a los panas que están en los Estados Unidos a conectarse con nosotros, porque hoy su sueño se hizo realidad. Estamos listos para presentarles lo mejor de la rocola a través de Estelar 99.3. Mi querida Dianita, bienvenido una vez más, y ahora sí, arrancamos este programa en 3, 2, 1. Bienvenidos a
2: Rocoleando.
0: Esa canción le voy a dedicar a muchos.
2: Ay, ay, ay.
0: Porque él es mala sombra.
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0: Bienvenidos, señores. Aquí iniciamos. Empieza a participar, empieza a enviar tu mensaje. Conéctate a través de las aplicaciones. Estamos en Radio Pops, listos para escucharte. Iniciamos. Bienvenidos a todos, rocoleando en su nueva

0: la música, señores, para esta hora de la noche. Saludos cordiales a toda la gente que empieza ya a conectarse, a la gente que empieza a enviar los mensajes. Ya tenemos algunos mensajes. Oiga, disculparán, vean, si hay algún bache, alguna cosa. No estarán criticando, no estarán diciendo, consigan un DJ. Yo estoy en los controles hoy día.
1: Son los nervios, está nervioso.
0: Ha sido complicado, complicado hacer los controles, pero ahí voy a hacer lo posible. Vamos en ese momento, señores, a habilitar nuestro WhatsApp de la radio para que empiecen a escribirnos, empiecen a enviar los audios y también nos puedan marcar al número convencional, a ese teléfono viejo que está ahí, a ese cuernófono que nos envíen o nos llamen también. Sería un gustazo escucharles en esa noche. Vamos, mi querida Dianita, ¿cuál es ese número?
1: Por supuesto, pueden comunicarse con nosotros ahora mismo a través del 2820-993 o a través de nuestro celular, el 099-5642-990. Les repito, 099-5642-990. Empiece a mandarnos pues ahí sus mensajitos. Cuéntenos desde dónde se encuentra escuchándonos, qué está haciendo en este momento, qué canción desea pues que le pongamos por acá. Vamos a ver, tenemos ya los saluditos de Cristian Reino. Tenemos un audio también de Cristian Reino.
0: Escuchemos los audios entonces, póngale por favor.
1: A ver, vamos a poner, a ver qué es lo que nos dice por acá. Hola, hola, hello, muy buenas noches.
0: A ver, póngale el teléfono en el micrófono, por favor, para poder escuchar, ya.
1: Y nos están llamando también.
0: A ver, contestemos, a ver.
1: Ya sentaron. A ver, vamos a escuchar qué es lo que nos dice Cristian Reino en este momento. A ver, hola, hola, muy buenas noches.
2: Buenas noches, Juan Dieguito Chalco. Qué emoción volver a escucharle haciendo rocola y junto a la linda, bella voz de Dianita Centales. Y un gusto saludarles aquí a Pulo Pulo en el trabajo, manejando ya a dejar unas paqueterías al aeropuerto, a full sintonía de Radio Estelar. Y más hoy, que alegran con la rocolita. Y que tengan una feliz, linda noche y que nos alegre con una buena música. Compláceme con la musiquita.
0: ¿Cuál será?
2: La pesetera, por favor, Juan Diego. Chao.
0: De una. Apúnteme la canción, La Pesetera. Gracias, Cristian.
1: La Pesetera.
0: Le doy un abrazo para Cristian. A ver, tenemos otro mensaje.
1: Por supuesto,
0: más.
1: Tenemos también un mensajito. Déjeme ver qué es lo que nos dicen por acá.
0: A ver, ¿qué dicen?
1: Andresito, tenemos otro audio de Andresito. Hola, hola, muy buenas noches. Déjeme ver qué es lo que nos dice por ahí. Hola, Andresito, buenas noches.
3: Buenas noches, tío Camarón.
0: Hola.
3: Dianita.
1: Hola.
3: A los tiempos, tío Camarón, ya hacía falta un buen programa de rocola. Ya las otras radios ya no saben qué poner en la rocola. Las mismas músicas, pero usted, don Plutarco Chalco, deme complaciendo la canción.
0: A ver.
3: Bolero, rocolero.
0: Lindo.
3: De Segundo Rosero.
0: Lindo. De una, vamos.
1: Qué bonita, saque qué buena canción.
0: Audios, saque todos los audios que tenemos ahí.
1: Ya, a ver, tengo por aquí también de Melexista Azul. Déjeme ver por acá. Ahí está. Hola, hola, buenas noches.
4: Chalco.
0: Vale.
4: ¿Es la hojita de chuna?
0: No. Ha de ser. No, es Dianita Arcentales.
1: ¿Ojitos de qué dice?
0: Ojitos de chuna, aunque déjame ver sus ojitos. Sí, no, tiene un poquito.
1: Chunientos puedo tener, pero no de chuna.
0: Tiene de la buena nueva. Oiga, ahí tenemos un mensaje también de mi pana John Salchichón.
1: Sí,
0: a ver, ¿qué dice Johncito?
1: Saludos, lagartos recoleros, dice, ya llévenle al chico Cholo y al Ramiro.
0: Ah, sería bueno. A ver, tenemos otro mensaje. Andresito, ¿ya le sacó el de Andrés?
1: Sí.
0: Ya,
1: sí,
0: el sí. De DJ Cavia, tal vez.
1: A ver, ahí está.
0: Ahí está el mensaje de mi pana Cavia. A ver, escuchemos a Cavia.
1: Vamos a escucharle, a ver qué es lo que nos dice. Hola, hola, hello.
5: Buenas noches, chicos de Radio Estelar, mi señorita Diana Centales. Buenas noches.
1: Hola, buenas noches.
5: Buenas noches.
0: Hola, mijo.
5: Fin de semana y bendiciones para todo el mundo. Estamos aquí desde Arlington, Pensilvania. DJ Cavia saludando y disfrutando de rocoleando a través de Radio Estelar. Pidiéndole la cancioncita del trovador de Vince, Roberto Calero, Tarjeta Roja cuando se puede. Excelente. Bendecido fin de semana para todos. Se le quiere de gratis. Un abrazo, Ron Pecostillas. ¡Nos fuimos!
0: ¡Nos fuimos, Cavia! Gracias. Ahí tenemos otro mensaje más.
1: Qué bonito.
0: A ver, ¿qué más anda por ahí? Iván Ceballos, tenemos un video de Iván Ceballos. A ver, de una vez, mientras yo preparo la música, estoy perdido acá.
1: A ver, déjeme ver por aquí, dice Melexista Azul, el otro audio, dice, a ver, escuchemos a ver qué es lo que nos dice.
4: Busca.
0: Mande.
4: Sí, sabía que estabas en los controles, sí, porque ponen los camaradas feos. ¿Qué digo? Horrible.
0: Oiga, apoye, no sea malo.
4: ¿Por qué crees que no compré tus memorias de música? Saludos, papi, ya sabes, no, está buena programación. Ya,
0: papi,
4: la placa, ¿no?
0: Obvio, de una, ahí hágase amigo de una.
1: Aquí tenemos un conejito también, no sé quién es, para irme yo familiarizando también. ¿Quién es el conejito? ¿Sabe usted quién es el conejito?
0: Sí. Eso sí, tiene una colita chiquita, redondita.
1: Chistoso. Y hace la nariz así, diga.
0: Y tiene unos dientesotes.
1: A ver, vamos a escuchar al conejito.
6: A ver. Con la pesetera, Juan Diego Charco, con la pesetera. Excelente programa y bienvenida a Dianita Centales.
1: Gracias.
6: Excelente programa.
1: Muchas gracias. Ahí está, un abrazo gigante para todos ustedes. Son las 8 de la noche con 27 minutos. Qué bonito, pues, saber que están en sintonía de Radio Estelar, la que se la come a todos, dice. Oiga, ¿sabe que yo siempre me he preguntado algo, mi querido Juan Diego?
0: ¿Qué cosa se pregunta?
1: ¿Será que los locutores, no locutoras, ojo, los locutores y los DJs de Radio Estelar sí se la comen a todas?
0: No pregunte eso. Siguiente mensaje.
1: Bueno, eso me dice por interno, por favor, ¿ya?
0: Siguiente mensaje.
1: Siguiente mensaje. A ver, por acá nos dicen buenas noches, estimada Dianis. Un gusto escucharle, deseándole lo mejor. Hola, buenas noches. Pero si nos ponen por ahí el nombre, pues sería muchísimo mejor, ¿no? A ver, por ahí está Marquito Vinicio. Don Marquito, muy buenas noches. Bienvenido. Aquí estamos rocoleando un poquito. Usted desea alguna rocolita en especial, nos lo hace saber en este momento, ¿ya? Tenemos otro audio, ¿sí o no más?
0: Claro, de lo más.
1: A ver.
0: Él es lo más tranquilo.
6: Saludos de la Juan Diego Charco. Él anda comiendo al loco todo. ¡Uy! ¡Ay, lema! Se
0: manda Valencia
6: sucio, camarón.
0: Empezaron, ¿no?
1: ¿Por qué le dicen camarón sucio?
0: No me van a quedar mal.
1: ¿Qué le dicen camarón sucio?
0: ¿Conoce usted el camarón?
1: Claro.
0: El camarón es sucio, ¿no es cierto?
1: Pero el camarón es rico.
0: Es por eso también, pues. Soy rico, pero medio sucio.
1: O sea, es más o menos como el chanchito.
0: Me encanta hacer la suciedad. ¡Me encanta!
1: ¡Dios mío!
0: Señores, vamos a continuar con más música. Estamos en Rocoleando, este programa que fue hecho para usted. Y para toda la gente que disfrute en este San Viernes, con los amigos, con la familia, con todo el mundo, porque aquí está Juan Diego Chalco, el camarón, y mi querida Dianita Arcentales para acompañarles. ¡Vamos! ¡Pida su canción con un audio!

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0: Levante la mano al que no le gusta la rocola. Nadie, nadie va a levantar la mano, ¿verdad? Vea. Es verdad, vea, nadie levantó la mano.
1: Nadie, nadie. Es que ¿cómo van a levantar la mano si la música rocolera es? Ay, Dios mío. ¿Sabe qué? Yo decía hace algunos, tengo algunos familiares, sobre todo los chiquitines, ¿no? Yeah. Los niños, esa música fea. Yo creo que en algún momento nosotros también. Sí, en algún momento nosotros también dijimos eso, pero mire, pasa el tiempo y se va convirtiendo en algo pues ya esencial para nuestras vidas. Simplemente nosotros pues escuchamos una rocola y decimos, uy, este es mi himno. Claro, o con esta canción me identifico yo.
0: Hay mucha gente más que piensa y dice, con la rocola yo me hago funda o me pego un trago. No. Hay mucha gente que dice, por ejemplo, mi mamá dice, vas a incitar al trago, mijo. Digo, no pasa nada, mami. Digo, ¿quién no ha tomado con una balada, por ejemplo?
1: Claro, ¿no por supuesto las baladas?
0: Claro,
1: las
0: ¿quién no ha tomado con una cumbia?
1: Hasta con la música nacional.
0: Claro, con música nacional.
1: ¿No? Y el que quiere tomar, toma con lo que sea.
0: Con lo que sea, así como nosotros. Hoy traje un preparadito aquí, ya le voy a combinar.
1: Sí, allá muchas gracias para remojar el guarguero, saben decir.
0: Perfecto.
1: Por ahí.
0: Vamos en este momento también a invitarles a toda la gente a que siga participando, a los panas que están a través de Radio Box. Muchísimas gracias, sígase conectando. Coméntele por ahí a la gente, diga, estamos ya a través de Estelar 99.3. Un saludo para mi pana Gustavito Zumba, un poquito ya mejor de la garganta. Dice, qué chévere mi pana, le envío un abrazo para mi gran amigo Gustavito Zumba. Es un buen y gran amigo que siempre está atento a lo que realizamos nosotros cada día. Mi querido Freddy Villa, hola sucio, dice, oiga, dice, no, mira a quién levanté. Saludos amigo, póngase unita de Claudio Vallejo, Amores de un Día Perfecto. Y vamos con pasillos, esto más adelante. Saludos también para quien, déjeme revisar, tengo otro mensaje por acá para mi pana Paulito Shingre, también nuestro DJ del mediodía, escuchándonos en este momento. Gracias mi querido Paulito, a ustedes un abrazo fuerte.
1: Por supuesto, queremos saludar también a toda mi linda gente allá en Estados Unidos, nos está escuchando. Un abrazo gigante para Charlie Lituma. Sí, ahí está pues Charlie, él nos envía pues un saludo. Déjeme ver, nos dice por ahí, saludos Dianis de Jay Cabarón, feliz viernes, que todo les vaya bonito aquí rocoleando con Radio Estelar desde Manhattan. Bendiciones, un fuerte abrazo, un temita de segundo rosero en vida, gracias.
0: Perfecto. Ahí tenemos un par de audios, vamos a escuchar qué es lo que dicen ese par de audios, por favor.
1: A ver, por ahí le estaban, pues, oiga, mandando también un videíto que le amaban, decía.
0: A ver, póngale para escuchar el
1: video. ¿Quiere escuchar el videíto?
0: ¿Quién es el que me ama?
1: Dios mío, tiene por ahí amores en secreto.
0: Que se me presente y me diga en vivo y en directo que me ama. De una, yo no tengo ningún problema.
1: Déjeme buscar, déjeme buscar.
0: Ahí tengo un audio también de Gustavito Zumba. También hay un audio ahí, por favor. Deme chequeando.
1: Gustavo Zumba.
0: Gustavito Zumba, ahí sáquele, por favor.
1: Vamos a escuchar. Hola, hola, muy buenas noches.
2: Hola, hola, buenas noches, mi estimado Juan Diego Jaramillo, Juan Diego Chaco. Dime guapísima, vea los tiempos, qué lindo escucharle, mi comadre Suquita, Dianita Central, deseándole lo mejor en esta noche, que les vaya súper bien aquí, escuchando Radio Estelar y rocoleando, que les vaya súper bonito, tenga la bondad la canción de segundo, rosero, en vida, gracias, una linda noche, felicitaciones y sigan adelante.
0: Gracias amigo, gracias. El parlante.
1: Gracias, estoy buscando por todos lados.
0: Sí, búsquenle el parlantecito allá.
1: A ver, déjeme ver quién más nos envía por ahí, audios, estamos con audio del conejito también, Oli.
0: A ver, conejito.
3: Pon la pesetero, la guayabita y la seis, excelente programa.
0: Ya ver, amigo.
3: Saludos
0: de Ya ver, amigo.
3: Excelente programa.
0: Ya te buscamos. Gracias. La canción. Ya le buscamos, dale.
1: Ya le buscamos, audio. A ver qué dice por ahí Iván Ceballos y mi saludo, dice. Ahí está, déjeme ver.
0: Hola, papi, déjeme ver un saludo, porque este es uno de mis sugar.
1: ¿En
0: hola,
1: serio?
0: Hola, papi, ¿cómo estás? Buenas noches, bienvenido, Ivancito Ceballos, te mando una mucha, ya sabe dónde.
1: Ahí le ponemos el video.
0: Póngale, a ver.
4: Buenas noches, camaroncito, buenas noches.
0: Hola.
4: Dianita Centales.
1: Hola, buenas noches.
4: Bacancísimo escuchar desde las noches. Saludos. Un beso.
0: De igual manera.
4: Te amo.
0: También te amo.
1: Okay. Uy, ese amor a mí ya me está dando cositas.
0: El flaco León también está ahí con nosotros. Flaquito León, bienvenido, señor, dígamelo.
1: A ver, vamos a ver qué es lo que nos dice.
0: Dígamelo.
5: ¿Qué tal, camaroncito sucio? Muy
0: hola.
5: Buenas noches. Esta Pepita, el roncoleando, mi cholo. ¿Ya hiciste la merienda? Convidarle a la compañera, porque si no, noche te meriendan a ti, camarón sucio.
0: Ya voy a hacer la merienda. ¿Qué trajo para hacer la merienda?
5: Por cierto, camaroncito, pondrás el pañuelo blanco de don Héctor Jaramillo para escuchar a full sintonía, ya descansando en casita.
0: Lindo, amigo, lindo. Ya voy con pasillos, tranquilos. Vamos ahí. ¿Hay algo más?
1: Sí, tenemos otro.
0: Dele, de una vez.
6: Chalco, y ni mucha. Muévete, yo quiero dormir ya.
0: No joda, ya va a dormir. ¿Cómo que va a dormir? Aguanta.
1: Todavía
0: un chance.
1: No duermas, sí, todavía falta lo bueno.
0: Claro, sí, falta todavía los pasillos. Hay muchas cosas para presentarles a ustedes. Tenemos también una interacción. Ya vamos con eso más adelante. Nada más déjeme ponerme pilas en la música y todo eso, porque la verdad del caso, yo no estoy perdido aquí. Admiro mucho a mis compañeros DJs, que ellos trabajan con tanto esmero aquí. Tres ratones, hay una consola, hay el controlador, la computadora, el defectos y un montón de cosas. Yo estoy hecho un loco acá, hecho un pulpo, la verdad.
1: Así es, pero bueno, vamos a enviar un saludo muy especial para todas las personas que están escuchándonos, en especial pues ahorita los chofercitos carreteros, oiga, están pues en sintonía. Sí, un abrazo para cada uno de ellos. Por ahí nos dicen, por favor, el número de celular. Puede comunicarse, puede mandarnos su WhatsAppito al 099-5642-990, 099-5642-990. Solicite su tema favorito, aquí estamos nosotros gustosos para complacerlos.
0: Muy bien, vamos ahora sí a continuar con más música, señores. Esto se pone bueno en esa noche y ahora sí, te vamos a presentar más música aquí a través de tu radio estelar 99.3. Suena la siguiente canción. ¡Ea! ¡Escucha esa!
1: ¡Ay, ay, ay! Para los que están tomando, oiga, eso. Salud, salud.
0: ¡Salud, salud! ¡No tome solo!
1: ¡Solito!
0: Véngase por acá, por la radio. Aquí le esperamos. ¿Quiere conocernos? ¿Quiere visitarnos? ¡Venga! Estamos en la avenida Abelardo J. Andrade, entrada Lazareto. Aquí estamos. ¡Venga, venga! Nomás con todo gusto. ¡Golpe duro la puerta nomás!

0: Rocola, escucha la música que suena aquí a través de Estelar 99.3. Saludos para todos los sapos. Hay mucha gente que está escuchándonos los en este sapos. Momento de otras radios. Vamos a escucharle, vamos a escucharle al camarón a ver qué está haciendo, que he hecho el rocolero, que no sé qué, que ni sé cuánto. Y aquí estoy, ¿qué está pasando, señores? Un abrazo para ustedes también. Les quiero mucho, ¿sabe? Les quiero mucho. Un abrazo para mi pana Paulito Xingre. Está escuchándonos, está en Huel, en el Cantón Sixi. Un abrazo fuerte para mi pana Paulito Xingre. Está en su carro, su carrazo.
1: Qué
0: señor.
1: Chévere. A full sintonía con Radio Estelar, por supuesto.
0: Sí. Un abrazo entonces para Paulito. Gracias por acompañarnos. Hay más audios en este momento, mi querida Dianita. Por favor, vamos a escuchar los audios. Hola. Sí. Tenemos. Sáquela de allá, por favor. No hay ningún problema.
1: Ya. Vamos a escuchar este audio a ver qué es lo que nos dicen. Hola.
2: Dianita, buenas noches. Oiga, dará poniendo el cinturón de castidad al camarón. Tanto buitre que está aquí rondando que quiere comerse esas carnes. Porque si el camarón se toma un washpet y se emborracha, marcha ese psiquitril.
1: Oye, en serio, tanto así. El otro viernes vengo trayéndome el cinturón.
0: Yo creo que sí. Sí. Mejor preocúpese.
1: Ellos que le conocen más a usted. Tenemos más audio.
0: Dele, el siguiente audio.
3: Hola, amigos, buenas noches.
0: Hola.
3: Por fin me conecté ya. Estoy desde que comenzó el programa. Felicidades, lindo programa. Saludos desde Flushing, Nueva York.
0: Flushing.
3: Excelente programa. Mil felicidades. Aquí, disfrutando de la música rocolera, por favor, la canción de Segundo Rosero, Estar Lejos de Ti. Y que tenga muchos éxitos. Muchos saludos. Un fuerte abrazo, amigos.
0: Gracias, amigo. Un abrazo también para ustedes.
1: Qué bonito.
0: Ustedes.
1: Un abrazo. Es mi papi.
0: Es su papi.
1: Sí, saludos para mi papito. Un abrazo gigante. Siempre él apoyándome. Qué lindo.
0: Qué bueno. ¿A usted se le apoyan entonces en eso de la radio?
1: Sí, me apoyan.
0: Es bueno, ¿no? Es bueno. Es bonito cuando uno le agrada. Y sobre todo la familia está con uno. Eso es lo que le motiva y dice, no, le voy a dar con toda la fuerza.
1: Exacto. Sí, me apoyan mis papis, mis hermanos, sí me apoyan. Chévere. ¿Para qué? Tenemos más audios.
0: Dele.
1: Vamos a ver, escuchar. Hola.
0: ¿Cómo llegan?
4: Buenas noches. Camaroncito sucio.
0: Mande.
4: Pepita, el programa junto a la Ojitos de Chunar Centales.
1: ¿Cómo Ojitos de Chunar?
4: Pa'lante, mi cholo.
0: Gracias.
1: Aunque sea, dígame ojos chunientos, pero no ojos de chuna.
0: Oiga, bueno.
1: Yo tengo ojos más bonitos,
0: le voy a
1: míreme.
0: Le voy a contar el contexto. ¿Por qué es que le están diciendo los ojitos de chuna?
1: ¿Por qué?
0: Lo que pasa es que yo hace, ¿qué será? Ya un año más o menos hacía un programa rocolero con una de, usted conoce a la chica, se llama Jennifer.
1: Ya, Jennifer,
0: yo no tengo ningún problema, Jennifer Reyes, ella trabajaba conmigo, entonces ella le decía ojitos de chuna, entonces por los ojitos que tenía así como amarillos, como el lomo de la chuna, ¿sí conoce?
1: Ya.
0: Entonces por eso le decían ojitos de chuna. Pero a usted no es el caso. Usted es azuquita, blanquita, sí. Los ojitos son ojos de capulí, digamos.
1: Eso iba a decir, aunque sea de capulí, dígame, pero no de chuna.
0: No le confundan, vamos
1: al siguiente. Por favor, tenemos más audios. Andresito, hello, hola, buenas noches, hola.
5: Oye, Sachichón Gordo Mancebado, bien que te estás reportando a la radio, pero sé que estás lavando los platos y estás haciendo los quehaceres de Doña Betoncita. Buena la música, tío Camarón.
0: Chévere, amigo, gracias.
5: El tío Camarón invite también a Don Tiberio.
0: Gracias.
5: Hoy noche de rocola con el camarón sucio y Dianita Sandales. Gracias.
0: Esa es.
5: Qué buena programación. Gracias.
0: Gracias, señoras y señores. Hoy estamos con esta rocolita a través de tu radio estelar. Gracias.
1: Qué chévere que les está gustando. Francisco, allá en Estados Unidos, dice saludos al sapo salchichón, dice.
0: Ya ve. Ahí está otro mensaje de mi pana, el flaco León.
1: Sí.
0: Que dice, León, por favor, páselo ahí.
6: Camaroncito sucio, que dice esperar a John Salchichón, que está con una voz bien agradable. Hablando así como estaba hablando en la mañana.
0: Chévere, un abrazo. A ver, el conejito también hay otro audio ahí de una vez para irnos al corte.
1: El conejito está que manda los audios.
0: Vamos al día de hoy, pero vamos a tocar un tema, mi querida Dianita. Vamos entonces a darle a conocer a la gente para que empiece a opinar sobre el tema.
1: Ay, hoy vamos a hablar acerca de un tema súper bueno. A ver qué es lo que opinan pues nuestros amigos, ¿no? Ya que están escuchando aquí nuestro programa Rocoleando. ¿Se puede ser amigo de un ex que te traicionó o que jugó con tus sentimientos? Sí, no, ¿por qué? Esa es la pregunta de esta noche. ¿Se puede ser amigo de un ex que te traicionó o que jugó con tus sentimientos? ¿Sí o no? ¿Usted qué dice?
0: Yo creo que no.
1: ¿Que no?
0: Yo creo que no. ¿Y usted qué opina?
1: A ver, Muy independientemente de que si es que le traicionó o no le traicionó, yo pienso que amigos de los ex sí se puede ser.
7: Sí se puede ser.
1: Pero después de un largo plazo, ajá, que no haya sentimientos, ya sea de amor, ya sea de rencor.
0: ¿Cuánto tiempo más o menos para ya no tener el sentimiento?
1: No sé, debe pasar algún tiempo.
0: ¿Un año, dos años?
1: No, tampoco, mucho no.
0: Usted, ¿dos días?
1: No, tampoco. O sea, dependiendo, yo pienso que dependiendo si es que lo que sentía por esa persona era tan fuerte, sí va a ser un poquito, pues, más tiempo, ¿no?
0: Ya.
1: Pero si es que no fue así como que ya simplemente ya tú jugaste conmigo, yo también jugué, ya dejemos pasar unos cuantos días, sí, como usted dice, ya. Ajá. Pero yo pienso que sí se puede ser amigo de los ex.
0: Bueno, entonces, ajá, es lo que opina Dianita. ¿Qué opina usted, señores, a través del número de WhatsApp? Vamos al corte en este momento y enseguida volvemos. No se desconecten. Estamos en esta noche presentándoles Rocoleando.
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0: una rocola, señores. ¿Cómo se llama este programa?
1: Rocoleando.
0: Así se llama. Estamos de vuelta. Estamos de vuelta nuevamente para continuar con todos ustedes. Muchísimas gracias. La gente dice, buen programa, lindo programa. Y yo estoy medio desconforme porque no estoy poniendo las canciones. No las encuentro en mi computadora. No ha habido los temas.
2: Disculpará, Ania. Disculpará cualquier cosita hoy por ser el primer día.
0: Claro. Pero lo bueno es que tenemos mucha gente que están conectados. Y eso nos satisface, de verdad. Muchísimas gracias a todos. Hay mucha gente que nos llamaron y nos dijeron, oiga, hice lo posible por conectarme. Cuente la historia que le comentó.
2: Sí, nos acaba de llamar José Prado. Enviamos un saludo muy especial para José. Le mando un fuerte abrazo. Espero que se recupere pronto. Me dice, pude alcanzar a coger rapidísimo el número de celular cuando usted estaba diciendo y quería cerciorarme si es que era o no el número. Así que ya nos llamó, nos mandó, pues nos dejó un mensajito que está súper chévere el programa. Ha estado manejando, dice que se ha sentido un poquito mal y ya pues se ha ido para la casa. Pero qué dice, el programa está súper chévere, Dianis, un saludo para Camarón, también para hacerle ceviche, estaba diciendo. Así que le enviamos un saludo muy especial para José Prado, qué lindo, gracias por estar en sintonía.
0: Gracias, gracias. Hay mensajes ahí que están ingresando sobre el tema, vamos opinando, muchachos, vamos opinando sobre el tema, por favor, quiero opinar, decirnos algo sobre la pregunta que ha traído mi querida Dianita Arcentales. Repita, por favor, la pregunta.
2: La pregunta, ay, Dios mío, ¿se puede ser amigo de su ex? ¿Se puede ser amigo de su ex si es que le traicionó, si es que jugó con sus sentimientos? Sí, no, ¿por qué? Cuénteme, dígame. Sí, dígame usted. Yo quiero escuchar, pues, de ustedes que nos digan, sí, Diane, sí, Juan Diego, ¿se puede ser amigo? ¿No se puede ser amigo? ¿Por qué?
0: Exacto, sería buenísimo. Entonces, ahí está el número de WhatsApp para que empiecen a dar su opinión. Vamos con los audios que están ahí, por favor.
2: Vamos a escuchar qué es lo que nos dicen por ahí. Está Miki Sánchez, hola.
3: Hola, Camarón.
0: Hola.
3: Hola, señorita que le acompaña.
2: Hola, buenas noches.
3: Está Pepita la rocola, pero si es que no tienes todas las canciones, oye, para venderte una memory que era del finalito.
0: Ya, no hay problema, sería bueno. No hay sí, me faltan los temas, pero ya vamos a irnos proporcionando de música. A ver, tenemos otro mensaje más ahí, hola. O es audio, o es mensaje nada más. ¿Mensaje escrito?
2: Un audio del conejito, vamos a escuchar.
0: A ver.
4: Oiga, querido colega Juan Diego Cholco, que fuera el espero con el Pato Ramírez, verá, pues todo lo que estaba haciendo. Fuera el espero, le voy a meter el dedo mucho.
0: No.
2: Dios mío.
0: Ahí tenemos otro mensaje.
2: A ver, tenemos otro mensaje por acá. Oli, buenas noches.
5: ¿Qué más, canino? Camarón sucio. Escuchándote, mi hijo, bendiciones. Ya sabes, siempre escuchándote. Mañana me voy a Yunguilla y te voy a escuchar desde las 9, ¿ok? Me mandas un saludo. Éxitos, camaroncito.
0: Ya están plutos.
5: Bendiciones, mi hijo.
0: Mi hermano, le envío un abrazo.
2: A ese ñaño.
0: David, envío
2: saludos
0: un abrazo.
2: Saludos para David.
0: Anda a la casa, oye, ¿qué estás andando haciendo, ve? Vamos con los mensajes. Sobre el tema, vamos opinando.
6: Sucio, ¿por qué no le compras un disco sólido a tu patrón, o a tu ex patrón? Al dedo mocho.
0: Ay, Dios, me vendió la música, no ha habido nada.
2: Ay, Dios mío. A ver, ¿por qué nos dice saludos, amigos? Con respecto a la pregunta, el camarón hasta duerme con las ex, dice. Uy, cierto.
0: Ya ve, o sea, sí. Ahí está, claro.
2: Es que recordar es volver a vivir, dice Juan Diego.
0: Eso, vamos, cierto. Ahí está mi pana León, Flaquito León, dele.
2: A ver, vamos a ver qué es esto que nos dice por aquí. El Flaquito León dice, ¿no?
0: Ajá. ¿O cuál tenemos ahí? Hay algunos mensajes. Vamos.
7: Querido amigo, ¿por qué es usted como la pieza, camaroncito? Porque se me está robando a todos los oyentes de mi radio. Verá que le vamos a meter en el ataúd y le vamos a llevar allá botas en la loma de monjas. Camaroncito, estaba diciendo al Mike Sachs si no me quiere vender a mí la memoria, porque yo necesito música para el DJ.
0: De una, claro, no hay problema.
2: Se está robando, dicen los oyentes. Los oyentes, dicen.
0: Ya llegaron hace rato acá los oyentes. Los oyentes ya son todos estelar, todos. Ahora son la radio de Lagarto, señores. Duela, ¿quién le duela? Así que pilas, señores. Vamos ahí, ¿tenemos algo más?
2: No, bueno, vamos a ver.
0: Vamos entonces con lo del tema. Mi querida Dianita. A ver, entonces, ¿por qué? Usted dice que sí se puede ser amigo del ex que le hizo daño y que le hizo pedazos. ¿Qué cosa?
2: El corazoncito. Ay, Dios mío.
0: Entonces, ¿qué puede decir usted al respecto? Entonces, ¿cuánto tiempo sería lo prudente para volver a ser amigos?
2: Yo creo que sí hay que darse un tiempito de luto. Ya. Sí, un tiempito de luto, y con eso me refiero pues a no sé, una distancia con esa persona, y después con el tiempo pues ya sí poder ser amigo. De hecho, yo tengo algunos amigos uh-huh. que son ex.
0: Ah, ¿en serio?
2: Sí, algunos, no todos, algunos sí.
0: ¿Pero
2: sí, sí.
0: ¿La relación bien?
2: Sí, sí, sí.
0: ¿De amigos?
2: De amigos. Ah, ya. Somos amigos. Hay algunas personas, he escuchado que dicen no se puede ser amigo del ex porque dice que se quiere comer a la, es como claro. que se quisiera comer a la gallina, el vecino, y que se que lo, no.
0: Cualquier rato se le ve buena.
2: No, mentira.
0: Se va poniendo buena la gallina, se va poniendo con unas piernotas y cualquier rato palmes.
2: No, para nada. Mire, yo soy amiga de mis ex y ya. Les digo, deja de ser tan mujeriego. Hasta consejos les doy no. para que les vaya bien.
0: ¿Y si
2: la
0: hacen
2: relación.
0: Caso o no hacen caso?
2: A veces hacen caso, pero a veces no. Oh. Por eso digo, sí se puede ser amigos de los ex, pero ya después de un gran tiempo.
0: Perfecto.
2: ¿Sí?
0: Vamos, entonces los que quieran opinar, opinen sobre el tema. ¿Ya? Uh-huh. Opinen sobre el tema.
2: Por acá Vena nos dice, yo creo que cuando una persona te traiciona y juega con tus sentimientos, uh-huh. la confianza se rompe y una amistad necesita confianza. Puedes perdonar, puedes dejar el rencor atrás, pero eso no significa que tengas que volver a ser amigo de esa persona. A veces lo más sano es perdonar y seguir adelante, pero desde la distancia. Saludos desde Totoracocha. Chévere, ay, mi barrio.
0: Para la gente de Totoracocha, ¿usted cree que, a ver, luego de una ruptura así que sea muy, muy, muy fuerte, necesita un psicólogo, necesita una persona que le ayude, que le oriente, porque uno queda muy, muy frustrado?
2: ¿Le ha pasado?
0: La verdad. No, le ha pasado, pero yo pienso así, que la gente queda muy frustrada.
2: Bueno, uno a veces sí queda mal, yo no voy a decir que no me ha pasado, sí me ha pasado.
0: Claro.
2: A uno le coge pues desesperación, ansiedad, tristeza.
0: Y uno no quiere hasta ni comer.
2: No quiere comer, no quiere dormir, pero no se muere. No Ajá. se muere, así que tranquilo, no se muere. Si de pronto hay algunas personas por ahí que están sufriendo pues estas penas de amor, tranquilo, Ajá. simplemente son síntomas de que no quiere comer, de que no quiere dormir, no quiere saber nada, pero no, tranquilos, porque todo eso pasa, uno mismo dice, no, pues ¿por qué yo voy a estar aquí poniéndome triste,
0: llorando
2: sin comer, llorando, mientras él o ella ya están con otros felices de la vida, ¿no?
0: Exacto.
2: ¿Por qué? Entonces uno vuelve a renacer prácticamente, yeah. ¿sí? Y va con todo.
0: Los consejos que le da mi querida Dianita.
2: Esos Arsenta. Consejos les doy porque las Diany soy.
0: Vamos a continuar con más música, señores. ¿Quiere más música? Por supuesto. Aquí estamos en tu radio estelar, hoy en Rocoleando.
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0: ¡Vamos con esto, señores!
2: ¡Ay, ay, ay! ¡Súbale el volumen!
0: Aquí estamos, señores, a través de Estelar 99.3. ¿Verdad ha sido que el canal de aquí está mal? ¿Verdad ha sido? Ahora sí les entiendo, DJ. ¡Vamos ahí!
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0: Una canción muy triste.
1: Sí.
0: Muy triste.
1: Definitivamente. Imagínense, pues, ¿no? Uno tener que cantar. Ay, no, yo no me quiero ni siquiera imaginar.
0: Horrible, fatal.
1: No me quiero ni siquiera imaginar. Debe ser terrible.
0: Pero en un momento todos vamos a irnos al mismo lugar, así que.
1: Exactamente. ¿Qué más nos queda? Sí.
0: ¿Qué más nos queda?
1: Pero, ¿sabe? Siempre mi mami, por ejemplo, me ha dicho, yo creo que uno como mamás, pues desean, bueno, no desean, ¿no? Sino dicen ellos. Es la ley de ellos enterrar a los hijos, más no, por ejemplo, los hijos. No, al revés, ellos en los hijos enterrar a los padres y no los padres, pues, a los hijos.
0: Pero muchas veces pasa eso.
1: Pasa eso.
0: Claro, porque
1: uno nunca sabe qué es lo que va a pasar.
0: Se portan mal y hombres andan ahí en cosas que no deben. Pasa cualquier situación. Tenemos un audio ahí de mi pana, el Papu Naranjo. Vamos a escuchar qué dice Papu. ¡Bienvenido, Papu!
2: No será de tomar.
3: Panita Juan Diego.
0: Hola, Papu.
3: El rey de la rocola. De vuelta. Buenazo, panita, ahí. Rompiéndola de nuevo las noches, ahí hacía falta, mi pana Juan Diego. Saludos desde acá de New Jersey.
0: Gracias,
3: ahí,
0: amigo.
3: Cuando puedan, ahí me ponen la.
0: ¿Cuál?
3: Rondando tu esquina ahí.
0: Sí, por.
3: Jaramillo.
0: Sí, justamente. Gracias, amigo. Gracias, Papu Naranjo. Justamente vamos en el siguiente bloque. Vamos con los 30 minutos del Ruiseñor de América.
1: Por supuesto, vamos a ir pues con esa musiquita súper chévere del señor JJ.
0: Ya volvemos entonces, vamos al corte rapidito y volvemos enseguida.
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0: Estamos de vuelta, señores. Estamos de retorno nuevamente para seguir conversando con todos ustedes y recibiendo sus mensajes, sus comentarios sobre el programa del día de hoy, nuestro primer programa de Rocoleando, esta nueva temporada, porque se ha venido haciendo este programa muchos años acá en Radio Estelar y pues nosotros hemos tomado la batuta para hacer esta nueva temporada juntamente con mi querida Dianita Arcentales y espero que les esté gustando, espero que les esté fascinando a cada uno de ustedes. Envíen su mensaje, si le parece bien, si no le parece bien, lo que usted quiera, a través del número de WhatsApp. Este es el número
1: 099-5642-990. Y yo creo que sí les está gustando, porque sé que tienen buen gusto.
0: Ajá.
1: Así es. Así que vamos hoy a hablar un poquito acerca del señor Julio Jaramillo. ¿Qué le parece?
0: Por favor, yo también no sé mucho de Julio Jaramillo, solo sé que es que le dicen.
1: Solo sé que es mocero.
0: La pinga de oro le dicen al señor Julio Jaramillo, que tiene como más de 100 hijos.
1: Ya.
0: Es lo que sé, nada más, pero del resto no sé. Cuéntanos, mi querida Dianita.
1: Y ahora, amigos, vamos a disfrutar de la voz de uno de los grandes íconos de la música ecuatoriana, el inolvidable Julio Jaramillo, nuestro querido Ruiseñor de América. Una voz que marcó generaciones y cuyas canciones siguen viviendo en el corazón de todos. Así que para las personas pues que están escuchando Radio Estelar, ya sabe, usted quiere escuchar algún temita en especial de Julio Jaramillo, usted es fan número uno de JJ, háganoslo saber en este momento, porque vamos a estar poniendo full canciones del señor Julio Jaramillo. Pues y hablando de grandes voces de nuestra música, hoy queremos recordar un poquito uno de los artistas más importantes pues que tiene el Ecuador, ¿no? Que tenía el Ecuador, el señor Julio Jaramillo, conocido cariñosamente como el Ruiseñor de América. Así es. Su nombre, Julio Alfredo Jaramillo Laurido. Nació en Guayaquil el 1 de octubre de 1935. Con su voz inconfundible logró conquistar no solamente al público ecuatoriano, sino también a toda Latinoamérica. Interpretó géneros como el pasillo, el bolero, el vals y el tango, convirtiéndose en una de las voces más queridas de la música popular. Entre sus canciones favoritas, ¿quién no ha escuchado Nuestro Juramento?
0: Sí.
1: Ódiame, ódiame por piedad, yo te lo pido. Uy, Dios mío, Fatalidad. La que estamos escuchando en este momento, 5 centavitos. El alma en los labios y Rondando tu esquina. A lo largo de su carrera dejó una discografía enorme con numerosos discos y álbumes que mantienen viva su voz hasta nuestros días. ¡Qué buena música! ¿Eh? Buena música la que tiene el señor Julio Jaramillo.
0: ¡Vamos con más! ¡Vamos con eso, señores! Escuchando y conociendo algo de Julio Jaramillo. Todos los días viernes tendremos este especial para que usted pueda recordar esos temas que hicieron historia y hoy las revivimos junto a Rocoleando.

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1: Esta es una de las canciones que a mí me agrada muchísimo. Es Fatalidad. Uno de los primeros temas, mi querida Dianita, ¿verdad?
2: Uno de los primeros temas. Qué bonito, ¿ah? ¿Eh? Oiga, qué chévere, pues, también recibir mensajitos, decir que está súper chévere el programa, que estamos saliendo de la rutina, que mucha gente está, pues, cantando, está recordando todos estos temas. Para nosotros, pues, un placer inmenso llegar a sus corazoncitos, llegar a sus hogares, al lugar de su trabajo, en cualquier lugar donde que usted se encuentre.
1: Un abrazo para mi pana Freddy Villa. Dice, póngase una canción de JJ, se llama Ayer y Hoy, gracias. Ya le busco, mi querido Freddy. Tranquilo, que vamos con los temas. May Sánchez también en su taxi. ¿Sabe lo que me dice May Sánchez?
2: ¿Qué dice?
1: Salí a trabajar solo para escucharte a vos. ¿Sí?
2: Porque en la casa no le dejan.
1: No le dejan, señora. No le deja. Por eso dice, salí.
2: Dios mío.
1: Salí a trabajar para escucharte.
2: Para escucharte.
1: Dándose las vueltas por ahí mientras hace tiempo.
2: Para escuchar a Juan Diego. Por aquí también nos dice Papu Naranjo, un fuerte abrazo mi panita Juan Diego, excelente música y también un saludo a la compañera, muy linda voz, dice, ¿cómo se llama la bella dama?
1: Dianis.
2: Yo pues me llamo Diana Arzentales, me dicen la Dianis, pero si usted desea me puede decir mi amor. Como usted quiera.
1: Ya. Ahí está entonces. Se llama, claro, Diana, pero le pueden decir mi amor, no hay problema.
2: Sí, no hay ningún problema, no hay ningún problema. Qué chévere, hablando un poquito pues acerca del ruiseñor de América, como es el señor Julio Jaramillo. Ahí estábamos diciendo, pues, quién no ha escuchado todas esas canciones súper chéveres que tiene Julio Jaramillo. Pues no solamente fue un gran cantante, él también se convirtió en una leyenda y las leyendas nunca mueren, porque permanecen siempre vivas en sus canciones, en el recuerdo de quienes siguen disfrutando de su música y por supuesto, pues, de nuestros lindos oyentes que nos están solicitando temas del señor Julio Jaramillo.
1: Buenísimo, tenemos un par de audios, ahí escuchemos qué es lo que nos quieren decir. Hola, hola. Díganos, buenas noches.
3: Mi querida Dianis, señor DJ, por favor la canción de Julio Jaramillo, Olga. Gracias.
1: Lindo. Ya le vamos a buscar.
2: Olguita, por ahí creo que tienen alguna Olguita.
1: Olga se llamó la ingrata. Hola.
4: Tío Camarón, si a JJ le decían el pinga de oro,
1: ajá,
4: a usted le decimos el pirín de oro de Chihuahua. Me puede complacer con la música de JJ, a ti madrecita.
1: Oh, gracias. Gracias.
2: Ay, me hacen reír por acá siquiera.
1: Vamos.
2: ¿Ya
1: ve?
2: ¿Qué le dicen? Vamos ahora, ¿cómo le van a decir? Saludos, Don Camarón. Está bueno su programa, dice de Rocola. Creo que los voy a escuchar. Yo en adelante, si fuera posible una canción de Claudio Vallejo, yo también haré lo mismo. Gracias, suerte. Sigan para adelante. Un abrazo para cada uno de ustedes. ¿Tenemos el último audio?
1: Dele.
2: Sí. A ver, tenemos el último audio. Vamos a escuchar. Hola.
5: Si a Julio Jaramillo le decían el ruiseñor de América, a Juan Diego Chalco le dicen el muy señor de Chimul.
2: Juan Diego, el muy señor.
1: Así me dicen.
2: Muy
1: gracias,
2: bien.
1: Gracias por el cariño. Señores, vamos con más. Y volvemos al siguiente bloque luego del corte con más de JJ. A complacer a las peticiones. Enseguida volvemos. No se vayan.
2: Ya regresamos. Somos Rocoleando.

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0: Estamos de vuelta, señores. Qué buena música la que disfrutamos esa noche. Estamos con los 60 minutos de JJ, mi querida Dianita.
1: Por supuesto, una hora hablando pues y escuchando también esos temas súper buenos del señor Julio Jaramillo. Pues ahora estamos escuchando la canción que nos solicitaron Olga Aide. Qué buen tema, ¿no? Qué bonito tema, pues esta es una historia de amor, mi querido Juan Diego. Sí, es una historia de amor de esas que comienzan con mucha ilusión, pero que también dejan una herida cuando esa persona se va. La canción dice que habla de mucha tristeza, de esperar a alguien que ya no regresa, de sentir que el amor se fue, pero también de cómo con el tiempo la vida puede volver a sorprendernos con un nuevo cariño, con un nuevo amorcito, con cualquier cosita por ahí que de nuevo pues le hace latir su corazoncito.
0: ¿Será verdad eso?
1: Sí.
0: Es decir, ese viejo adagio, un clavo saca otro clavo, ¿es verdad?
1: Bueno, no. Entonces, yo pienso y soy de las personas que si es que usted está herido, ajá, tiene que esperar un momento, porque si no, simplemente usted se va encariñando, va confundiendo el amor con compañía y eso no está bien.
0: Oiga, ¿y usted qué opina de la gente que dice un clavo saca otro clavo?
1: Está mal. Ellos mismos se van a dar un martillazo al final. En serio, ¿no? En serio. En serio. Más bien hay que esperar, hay que sanar solos, en donde sea, pero se van a dar los martillazos. Hay que esperar, hay que sanar, porque mire, uno cuando se mete pues con otras personas, al final daña a la persona que sí le quiere, hiere a la persona que sí le quiere, sin querer queriendo, como dicen ahí. Porque pero ya, al final le dañó.
0: Porque llega alguien de verdad que sí
1: quiere, que de verdad, ¿no?, le quiere, y pues esa persona simplemente quiso pues llenar ese vacío con esa persona y después le desechó como que sí, y uno queda como que vacía, uno queda pues herida.
0: Así es.
1: Sí, por eso es mejor no. Las personas al menos que piensan esperen, sanen sus heridas solos, tiempo al tiempo, y ya cuando sientan que estén preparados, ahí sí pues dense la oportunidad nuevamente pues de conocer a alguien.
0: Perfecto. Qué lindas palabras, mi querida Dianita. Vamos a continuar con más. Dele. Julio Jaramillo, para ti, madrecita.
1: Para todas las madrecitas que nos están escuchando en esta noche. Aquí estamos en su programa Rocoleando.

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2: Hasta ahí, señores. Los 60 minutos del Ruiseñor de América. ¿Qué tal esos 60 minutos de buena música? Hemos tratado de complacer a todos. Muchísimas gracias por estar con nosotros en esta noche, mi querida Dianita. Ahora sí, les invitamos a que nos envíen los mensajes. Pida su pasillo, pida su bolero, lo que quiera.
3: Pero claro, las personas que estaban llorando, séquese las lágrimas, por favor. Los que estaban tomando, otra vez llénele la copita y diga salud, salud conmigo. Y pueden pues mensajearnos a través del 099-5642-990. Ese es pues el WhatsApp de Radio Estelar para que puedan ingresar todas sus llamadas. También si es que quieren llamarnos de pronto, claro, si es que quieren pues seguirnos enviando sus audios, solicitando sus temas favoritos, chévere, ya sabe. Déjenme enviar un saludito para Pipe Loja, nos está escuchando en esta noche. Saludito para Pipe Loja, para Estevitan Bermeo también. Un abrazo gigante, por ahí está saliendo del gym.
2: Qué chévere, sí. Que les vaya bonito a los muchachos. Ajá. Escuchando a Rocolita.
3: Por supuesto, saludos desde Planeta, nos dicen también por acá. Buenas noches, Radio Estelar.
2: Vamos ahí, tome, unito.
3: Salud, salud, eso, llénele la copa un poquito más. Le hacemos la ley de la copa, ¿verdad? La ley del, ¿cómo es? La ley de la gota, ¿no?
2: La ley de la gota.
3: Sí, así que tome nomás. Salud, salud.
2: Si gotea, se toma el doble.
3: Para todos esos amores ingratos.
2: Vamos con más Rocolita, señores. Buenas noches a todos. Estamos en Rocoleando, primer programa. Y creo que estamos bien, ¿no? Sí, parece que salió bien el programa el día de hoy.
3: Sí, ya digo, los que tienen buen gusto van a decir sí. Saluditos, corazón de melón 2, dice caballero. Dios les bendiga en sintonía de Estelar desde el Bronx. Un abrazo para Mari Isabel allá en el Bronx. Un abrazo gigante para ella y nos está escuchando.
2: Gracias. Vamos ahí con música.

0: la música que suena en este San Viernes, Viernes de Rocolita. Oiga, ¿cómo ha pasado el tiempo? Ya son las 10 de la noche con 32 minutos. Por Dios, ¿cómo se ha ido el tiempo, mi querida Dianita?
1: Qué bestia, ha pasado en un abrir y cerrar de ojos.
0: Saludos para rapidísimo. Mi pana, DJ Cangrejo, me está escuchando en ese momento. Dice, mi hijo, enseñarás a mezclar, qué lindo eso.
1: Ya ve. Bueno, ya que seguimos saludando pues a nuestros queridos oyentes que nos están pues full, dice full sintonía, están escuchándonos. Ahí está Mari Isabel también, la Corazón de Melón. Hola, muy buenas noches. A ver qué nos dice por acá la Corazón de Melón. Hola, dice Diani, saludos. Esa no, porque duele el chunguito, dice. Saludos, Corazón de Melón. Caballero, Dios les bendiga en sintonía de la Estelar desde el Bronx. Un abrazo para ella. Por acá gracias. También nos estaban solicitando la canción que ya sonó, pues, de Juan Álava, Comprende que te quiero. Saludos desde Planeta, dice Noches Dianis Hermosa. Hola, muy buenas noches. Qué bonito, ¿eh? Qué bonito, pues, saber que están escuchándonos, recibir todo ese cariño.
0: Vamos con más música, Dianita.
1: Vamos con musiquita. Se viene algo bueno también para que usted pueda seguir disfrutando a través de Radio Estelar 99.3 FM. Esto es Rocoleando.

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3: ¡Qué bonito! Aquí estamos, pues, disfrutando de esta buena música. Estábamos escuchando rocola, un poquito de todo por aquí, y ahora se viene la parte más romántica de la noche, señores, ¿sí? Si usted está, pues, enamorado, si está despechado, no importa, déjese acompañar por Radio Estelar. Juan Diego Chalco y quien les habla, la Diana, y se viene algo de Leodán. Ay, para sacarnos esos suspiros. Si de pronto usted está con su enamorada al lado, con su esposa, dele un abrazo, dígale cuánto le quiere. Recuerde que todo es en vida, ¿eh? Así que siga usted disfrutando de la buena música aquí en Radio Estelar.

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1: Bueno. Fúmate el pitillo, acábate esa copa y vámonos. O si no, desnudemos nuestro pensamiento como cada noche en nuestros cuerpos y afrontemos la realidad. Porque no somos nada más que eso, dos sombras que se unen por monotonía y rutina. Y la verdad es que al principio todo nos hacía reír y el mundo no nos importaba nada. Bebíamos el aire el uno del otro, no teníamos ni necesidad de hablar para comprendernos. 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El día y la noche nos pertenecían.

10 de la noche con 46 minutos. Estamos románticos aquí en Radio Estelar, porque hay canciones que no solamente se escuchan, sino también se sienten. Y se siente como, oiga, el corazoncito está tic tac, tic tac. Canciones que nos recuerdan a ese amor que todavía llevamos aquí impregnado en nuestra alma, en nuestro corazón, a esa persona especial. Por aquí nos están solicitando también la canción de Camilo VI, ¿Quieres ser mi amante? Y en este preciso momento suena aquí a través de Radio Estelar.

0: Hemos llegado a la parte final, increíble. Qué noche para maravillosa. Muchísimas gracias a todos los amigos que han estado pendientes, han enviado sus mensajes. Hoy inaugurando este programa que se llama
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0: Así se llama el programa, señores. Muchísimas gracias a todos. Mi querida Dianita, ¿cómo se ha sentido el primer
3: muy
0: día
3: bien.
0: Acá en Estelar? Cuéntenos.
3: Muy bien, la contenta. Un poquito de frío. El próximo viernes traigo un poncho.
0: Es frío acá, bastante frío lento es acá. Estamos en la parte alta, yo creo que eso hace que haya frío en ese lugar.
3: Pero súper contenta, súper tranquila. Y gracias por el cariño a todos nuestros lindos oyentes. Y así llegamos pues a la parte final, mi querido Juan Diego. Está a la parte final de esta gran noche. 3 horas de buena música de nuestro programa pues Rocoleando. Gracias por habernos acompañado, por sus mensajitos, por compartir con nosotros estas 3 horas llenas de buena música y grandes recuerdos. Nos reencontramos pues si Dios lo permite el próximo viernes. Aquí mismo a partir de las 20 horas por Radio Estelar para seguir pues disfrutando de estas maravillosas horas con buena música así como el día de hoy. Muchísimas gracias y que tengan un excelente fin de semana. Gracias mi querido Juan Diego.
0: Gracias Yanita, muy gentil a usted. Gracias por aceptar este proyecto, por estar acá con nosotros. La próxima semana ya tenemos DJ aquí, así es que estamos más tranquilos, podemos conversar, etcétera, etcétera. Así que muchísimas gracias a toda la gente que ha estado con nosotros el día de hoy. Han enviado sus mensajes, han estado conectados. Abrazos para cada uno de ustedes. ¿Qué es ahí? ¿10? ¿Qué es ahí el mensaje?
3: 10 por 10, exactamente. Dice un abrazo.
0: Gracias, gracias, gracias. Qué lindo, a todos.
3: Muchas gracias.
0: Bueno, antes de irnos, si alguien quiere despedirse, deseándonos una buena noche, tal vez rapidito, antes de cerrar ya los micrófonos de Radio Estelar e irnos a casita. ¿Usted por dónde?
3: Totoracocha.
0: Ah, por Totoracocha.
3: Sí, Totoracocha.
0: Ya no hay buses hasta ahora,
3: pero. No, ya no hay. Me iban a venir a ver, pero a última hora me dicen que no. Entonces no, ya toca ir en taxi. Ya toca ir en taxi. Llamar al otro. Conste, no quise, pero toca llamar al otro.
0: Necesito una unidad. A ver, llamemos a una unidad. Ojalá estén escuchando a alguien por ahí que esté medio cerca. Estamos en la avenida Abelardo J. Andrade y entrada a Lazareto. Necesitamos una unidad, por favor, para nuestra compañerita. Muchas gracias, mi querida Dianita, a todos los oyentes. Un abrazo fuerte. A ver, están enviando los mensajes. A ver, esperen un ratito, esperen. Antes de irnos.
3: Claro, que nos comenten también si es que disfrutaron de esta noche, así como nosotros. Nosotros disfrutamos al máximo. Si es que les gustó, pues, este programa, lo que es Rocoleando, que nos comenten, que nos manden, pues, en un audio, ¿no? Hasta la vista, Dianis, no se olvidará del pobre. De saludo para el centavito también. Ahí, pues, un amigo. ¿Dónde ha estado? Que dice, nos hacía falta su voz. Qué lindo. Un abrazo allá en Estados Unidos.
0: Ahí tenemos el mensaje de María Isabel. María Isabel. A ver, vamos a escuchar el mensaje
3: de
0: María
3: Isabel. La Corazón de Melón. Vamos a escuchar. Hola, hola.
0: Corazón de Melón.
4: Saludos, saludos, buenas noches. Excelente programa. Un 10 de 10 para ese lindo programa. Que sigan para adelante. Mi Dianita, un fuerte abrazo, mi corazón de melón. Aquí estamos para apoyarles en sintonía desde el Bronx. De la Estelar. Bendiciones.
0: Gracias.
4: Para cada uno de ustedes.
0: Gracias, Mari.
3: Qué lindo, Isabel. Muchísimas gracias. Mari Isabel, corazón de melón. Oiga, es que los oyentes también ya llegan a ser parte de nosotros, ¿no? Parte de nuestros días. Se llegan a convertir también, pues, en parte de nuestra familia. Y qué lindo, pues, que sigan apoyándonos a donde vayamos, que nos estén ahí demostrando el cariño. Qué lindo.
0: Belleza.
3: Papo Naranjo nos dice, feliz noche, mis muchachos. Excelente programa. Gracias.
0: Gracias,
3: qué lindo.
0: Papu.
3: Entonces, ya ve, sí les ha gustado el programa.
0: Sí.
3: ¿A usted sí le gustó?
0: Me encantó.
3: ¿Qué tal nuestra primera vez?
0: Cuídense mucho, señores. Gracias, Dianita.
3: ¿Qué tal nuestra primera vez, digo?
0: Ah,
3: no tiene palabras.
0: A mí me encantó. Me fascinó.
3: ¿Sí le gustó?
0: Me encantó, muy bien. Y prometemos hacer muchas cosas más chéveres. Sí, la próxima semana ya estamos con DJ y vamos a coordinar mucho mejor esto. Así que, Dianita, muchas gracias, muy gentil. Y la próxima semana estamos de vuelta acá.
3: Así es, aún tenemos muchísimo para dar. Que tengan un excelente fin de semana. Nos vemos el día viernes. Así que póngase las pilas, pórtese bien, por favor. Un abrazo gigante y feliz noche.
0: Con esto les decimos gracias. Soy Juan Diego Chalco junto a Dianita Arcentales. Hasta aquí llegamos con este programa que se llama
3: Rocoleando.

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0: nuestro DJ, el repartidor de chicha. Este es repartidor, los psicólogos allá. Pero este sí es más una que el Zulimán, el señor Jorge Curillo. Bienvenido, maestro. Saludamos a nuestro público.
1: Epa, compañero, ya estamos listos un fin de semana más para compartir la buena música ecuatoriana hasta las 8 de la mañana. Bienvenidos.
0: Aquí empieza el sabor, aquí empieza la alegría.

Yuyo y Schumacher he hecho una bala. Cuidadito, cuidadito. Acordándome de esa canción, borracho, loco, todas esas situaciones. No, así lo dicen los taxistas. Vaya, un saludo para nuestros amigos de su taxi. Que no vaya en abuelito, anda Cristian, anda el loco Peter, también Piloso, dice. Ay, ay, ay, brother, dice, no se escucha, dice. Vamos a ver qué está pasando por ahí.

Abrazo a la familia Zambrano. Eso, vayas integrándose, por favor. Dele tiquitiqui en la pantallita. Y vamos compartiendo, y nos vamos compartiendo ya. Vamos a solucionar esa parte que ustedes dicen, señor Guabán. No se le escucha bien, pero ahí vamos, ahí vamos, ahí vamos mejorando, vamos mejorando. Caramba, un saludo para todos los panitas. Claro, de la empresa Las Pencas. Un abrazo fuerte, gracias por ir pitando. Ay, ay, ay, sí, señor, hace frío, dice. Ni para qué levantarse, mejor me quedo escuchándoles a ustedes. ¿Qué nomás hay? Hoy día te vamos a decir el menú de hoy. Hoy día hay salsa y merengue, reggaetón. ¡Ay, cumbiecita! Recuerda, recuerda, recuerda, vienemos nuestro ambiente tropical de 8 en adelante. Póngase piloso y quédese con nosotros porque se viene rocola. Se viene folclórica, se viene paz, se viene mucho. Se viene de todo, más claro. Aquí es el resumen de todo lo que lo pueden hacer en toda la semana. Así que póngase pilas y

no dejamos de seguir a esas grandes bolas del deporte. Ah, eso sí, eso sí. Recuerden que hoy se viene la semifinal y mañana la final del mundialito. ¡Caramba! Esto se acaba y nosotros también continuamos poniéndole más sabor, buena energía.

Ingresamos ya a las 6 de la mañana, 6 de la mañana en punto, 6 de la mañana en punto. Así que por favor, hazlo así. Tiene que usted ya ponerse piloso y puede interactuar con nosotros al 099-5642-990. 099-5642-990. Hoy día te vamos a preguntar. El día está bueno. Ay, tú qué vas a saber, adrenalinas puras, pero así que póngase pilas, así que te vamos a indicar un ejemplo, así que póngase, verá, diga, tú qué vas a saber, adrenalinas, si nunca entraste a escondidas a la casa de tu novia sin permiso, dice, y escuchaste llegar a tus padres, ahora cómo salgo, ahora sí que póngase pilas.

부리죠. 에릭 리베라, bienvenido.

dice pasito de danza. Baile, dice. En muchas radios bailas de DJ, dice. Y con poncho, dice. Dejémosla, dejémosla.

Luche Jiménez, nuestros amigos también allá de San Juan Bosco, escuchando a través de la www, ya sabes, recuerde www.estelar.com.es. Mientras nuestras páginas también de Radio Estelar en Facebook, Noticiero Estelar, pues le dice, váyase al... también a TikTok, puede ir a TikTok, claro, a Radio Estelar 99.3, claro, puede llamar a cabina 2829 993, claro, 2829 993, recuerda.

feliciten. Saludos, Mirey. Saludos a mi pana Showman desde Nueva York. Saludos, éxitos, Juan Ayala. Buenos días, ¿cómo está mi panita? Dice ya en sintonía, por favor. A ver, embriague, por favor, en sintonía. Ya sabe, aquí como las manos en los huevos, dice. Y en la masa, caramba, el panadero Juan Ayala. ¿Qué dice Juanita Los Ángeles? Juanita Ayala, ese vecino, caramba. Ya, ay, ay, ay, ya le vamos a dar la cuñita de qué rico pan de mi pan ahí en la calera. Vaya, vaya, disfrute. Ahí, en plena frente al parque, el riquísimo pan que tiene Juanito Ayala, caramba. No sé el nombre del negocio, pero un abrazo a cada uno de ustedes que desde mañanita le mete mano al huevo y a la masa. Saludos, Javier, dice, nos escucha muy bien la voz, dice. Pero ya vamos a ver cómo le mejoramos. Estamos en esa transición. Pero nosotros estamos aquí con la única finalidad de brindarte buena música, buen sabor, buen energía.

bomba, imagínese. Yo digo, es amiga del señor Curillo, digo, que es usted también por la batalla. Sí o no. Saludos a nuestro amigo Sean Pan desde Nueva York, que es Juanito Ayala, caramba, ahora sí Juanito Ayala debe estar contento. Buenos días, dice, aquí estoy metiendo la mano al huevo y a la harina, dice la masa. Saludos a todos los panificadores, gracias por estar pegaditos a las señales, somos Estelar.

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amigos, ¿no es cierto?, que iba a disfrutar. En mi parte, creo que nos vamos a ir al mall, estar con el público. Qué lindo estar en el mall. Es esa otra adrenalina, ¿no es cierto? Una vez es botada en la casa, hasta le da

hashtag estelar, póngase pila, por favor, porque nosotros hoy día estamos cuestionando a Pillo Question Please de lo que es, cómo usted se siente, ¿no es cierto? ¿Cómo sientes adrenalina, no? ¿Qué vas a saber tú de adrenalina si nunca te encontraste a tu ex de frente y usted terminó ahí es nomás y usted ahí con la nueva pareja? ¿Qué va a saber usted? Ah, ¿se ha hecho eso? Esa es Radio Estelar, la radio que se le está comiendo toditos. ¡Uy!

0: buenos días, aquí el reporte ya desde Baño City, la unidad de 181 de un cómetro ya, laborando 7-3 cordiales, estamos aquí con esa buena música, qué rico, Hay un saludo para el grupito de los Moreiras, para el Sony, el Niola, el Peter, que está todavía en la chicha. Poniendo esa cancioncita, dice los del río, amor imposible, éxito, sí, éxito, ya saben ahí.
1: ¡Caramba! ¡Vamos!

usted qué va a saber ya de adrenalinas? Si nunca le llamaron a la escuela a decir que ha hecho algo malo, dice, delante del de Pritos, caramba, ¿sí? Sí, no, tremendas adrenalinas. Ah, ¿y usted qué ha pasado? ¿Qué ha pasado en el mercado? ¿Qué ha pasado? ¿Qué? Diga, doña Laurita, ¿qué ha pasado? ¿Qué ha pasado? Son entre los buenos amigos de mí, se ponen los nuestros amigos y el 12 de abril se ponen.

Caramba, déjese ser cargosos, déjese ser cargosos. Deje ver qué te hace Ignacio Condo. Te saludamos desde Turi a nuestros buenos amigos del Mirador de Turi. Gracias por estar pegaditos. Siempre con la señal de Estelar, la radio de Lagarto, la radio que se va comiendo toditas. Pero nosotros también, deje ver qué dice por aquí. Salúdenos por favor a todos los transportistas que estamos aquí en el trans. En el transporte. Ellos son los piojitos, dice. Saludo para todos los piojitos del transporte mixto. Los halcones. Escuchamos acá desde la Feria Libre. Éxito, muchachos, dice. Podrán poner el taxista enamorado. Listo. Un taxista, vamos a poner el taxista enamorado para todos los taxistas piratas. También queda por ahí. Ahora no quieren que les diga taxista piratas. Por favor, señor Guamán. Uber desde hoy en adelante. Éxitos, gracias por estar ahí. Vamos a sonar alito por ahí.

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0: Gracias por estar pegaditos a la señal de señales e ingresamos a la hueca, porque en la hueca es el rinconcito donde usted escuche esa música que le hace recordar y vivir el ayer o el momento especial que usted algún rato lo vivió con esa pareja, muy especial, válgame la redundancia, ¿no es cierto? ¡Solo vamos, señor Curillo, por favor!
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0: Cristo! Sí, está medio frío, pero sí. Por esta vez no, dejémoslo.

Relajamos. 7:35, es momento propicio de escuchar buena balada, buena rancherita, buena rocola aquí en La Tropa Estelar. Ah, romanticón, ha venido el señor Curillo.

0: no, por favor, no, no, no, mucho. A nuestros amigos los guardias del Parque Industrial, especialmente para nuestros amigos de Colineal, un abrazo para cada uno de ellos. Siempre les escuchamos, pero no, no, no, no, no, casi nunca les llamamos. Pero gracias por decirnos el número. Recuerde usted, 099-5642-990. 099-5642-990. Sonamos más música, más éxito. Aquí.
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0: Ya saca la patucha. 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

0: Luna de Leodán. Muchas gracias, Dani. Uy, Dani Espinosa, nos escuchas acá en Miraflores.
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0: punto de irme a trabajar, dice, pero escuchando la radio mejor me quedo en casa. Sí, sí, sí, sí, es
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0: mejor.
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0: Vaya con entusiasmo. No, no vaya con mala gana, no vaya, mejor siéntese nomás, siéntese nomás.
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0: El señor Curiel, el repartidor de la buena música. Ay, ay, ay. ¿Qué dice Miriam Ortega? Te saludamos desde Biblián. Muchas gracias. Suene, suene, suene.
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qué bonito nombre. ¿Cuál fue su último amor, señor Curillo? La Rosa María, claro. No recuerdo cuál fue mi último amor.

0: gracias por quedarte con nosotros. Berito Dután, hola, te saludamos desde Guayaquil. Hola, Guayaquil, Dios te pague. Levantándose, dice, con esa voz y cañales. Mientras otros están en el trampumpe, ustedes están poniendo musiquita, qué rico. Vamos, suena, señor Curillo.
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0: El último.
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0: Berito Huartán.
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Erico Huertán, ¿cómo le va? Buenos días, saludos para amigo Stalin, Diego y Brian. Desde a la distancia, un abrazo. Quiero, les quiero mucho. ¡Uy! ¡Les sonamos buena música! ¡Oh!

Caramba, la familia Pineda, hola, te saludamos desde Soques. ¡Qué buenas rolas! Puede poner una de José José. Claro, más adelante, la guapa Marcela Solórzano dice, a ver, claro, Solórzano dice, Ortiz, por favor, dice, puede poner unita de Punto Blanco, claro, más adelante. Pero nosotros continuamos con más. ¡Señora!

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1: ¿Qué dice mi pana Esteban Mateo allá en Nueva York? De esos chichucas te escuchamos desde Guayaquil, mi loco, chévere. ¿Qué dice Paulita Largo? Te escuchamos desde el Control Sur. Qué buenas éxitos. Pueden poner unita de Leodán y a las Medi. Claro, más adelante. Pero nosotros vamos a continuar golpeando esos corazoncitos que se quedaron en el pasado con lo mejor de esta buena música.

0: te saludamos desde Gualán, acá en Paute. Hola, bienvenidos. Permita Kinde, hola, te saludamos desde Baños. Qué buenas músicas, qué buenas rolas. Edwin Ayala, ¿qué dice, profesor? Desde Vulcanizador Ayala, full volumen, muchachos, con la de Lagarto.
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0: Ponga un poquito más. Qué bonita canción.

buenos días al amor. Ay, ay, ay. Recuerde la última sugerencia al 099-5642-990. 099-5642-990. Andresito Barreto desde Nueva York, Dios te pague. Fernandito Mendoza, te escuchamos en el centro de Azogues. Qué gara, qué rico saber que estás pegadito a la número uno. ¿Qué dice? A ver, Néstor Junior, ¿qué dice? Déjeme ver, dice: muy buenos días, si no se acuerdan de mí. Bueno, no nos acordamos mucho. Ponle unita de Leodán, mi amigo. Por favor, saludos desde Ricaute. No, a los buenos amigos de Ricaute. Pato Orellana, ¿qué dice? Éxitos, bendiciones, mi hermano artesano. Uy, colega, locutor Rodrigo. ¿Qué dice el Pato Orellana? Un abrazo, ¿qué dice Cuervito? ¡Vamos!

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0: camarón sucio, también con mosaicas. 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

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Gracias por estar pegaditos. Pero nosotros, además de eso, te traemos buenas, buenas, buenísimas recomendaciones. 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Ay, adquieren las noticias más adelante. 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Solo vamos con piecita, porque volvemos con las noticias. Pónganse pilas. Esto es.

Polito también, un abrazo para cada uno de ellos, sabiendo que están en una misión importante. Misión. Ah, misión, porque es misión. Grabamos los buenos amigos. Nosotros, además de eso, te traemos las buenas recomendaciones. Además de eso, noticia de última hora, porque ha llegado tu segmento. No te importa, pero te contamos. ¿Qué te importa? Bueno, te vamos a contar. Hoy, fatal accidente de un bus interprovincial de la autopista Cuenca-Sogues en el sector Rumiurco. Se reporta varios heridos, víctimas mortales también. Así, por favor, si usted está por ahí, conduzca con precaución. ¿Y qué le estamos diciendo desde las 5 de la mañana? Por favor, está lloviendo, hágalo con precaución. Si es que hay neblina, baje la velocidad. Por favor. Y no solo eso, todo siempre tiene que ser. Gracias a nuestros amigos también que nos mandan las noticias a Radio Estelar. Bueno, desde el lunes, señor Guamanes. Bueno, vamos a ver cómo nos da esa parte, ¿no es cierto? Pero también, no te importa, pero te contamos. Ah, te contamos que la tarjeta de bus será personal. No puede estar usted llegando apurado sin la tarjeta. Preste una tarjetita. Recuerde que estos serán multados, así que póngase pilas. Ya se viene la nueva reforma para que sea de uso personal. Usted ya no puede estar diciendo, yo te doy los 50 ya, quédate con el vuelto ya. Así somos. Así que recuerde, ya se viene la ordenanza que usted no puede prestar su tarjeta. Recuerde, no te importa. Yo sé que no te va a importar. Pero te contamos también que es la peregrinación de la Churonita, también se acerca y muchos de los fieles y devotos están camino ya al cisne para la planificación de último aviso. Había que iba a cambiar la ruta, no iba a entrar por acá, que se iba a venir por acá, y eso ha causado malestar porque es una tradición y las tradiciones no se toca. Uy, ya viajaron nuestros devotos y fueron para allá, y si Dios permite nos vemos allá el 14 de Azogues. El 14 de agosto con la animación. Caramba, a nuestros amigos también de Azuari Cañar, que ya están socializando, dice, por la seguridad. Va a ver si hay alimentación para todos los peregrinos. Ah, ¿cómo se están organizando? Recuerda que este se desarrollará desde el 8 al 13. Las fiestas será el 14 será la víspera y el 15 será el día festivo allá en el cisne, en la catedral de cisne. Un abrazo para cada uno de los fieles, pero nosotros estamos aquí con la única finalidad de informar y ponerte buena música. Buena música a través de la

0: Pausa, cita para que usted se sacuda. Claro, vamos a sacudirnos. Y cómo no, dejamos esta noticia aparte, pero nosotros hoy día te comunicamos que se viene la nueva temporada de La Resistencia. Recuerda, 9 en punto estará el señor Esteban Takuri desde los New York, haciendo controles al señor Camarón.
1: Ay,
0: a mí no me sale esas malas palabras, camarón sucio. No, no, no. Hoy se viene Juan Diego Chalco con el señor Esteban Takuri a través de la radio que se las come a todas. También está de noticia en la boca de todos.

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3: ¡Bien!

Sí. Estamos en Clásicos a través de la señal del Lagarto, la 993. Recuerda que puedes vos interactuar con nosotros al 099-5642-990. 099-5642-990, es tiempo de Clásicos. Pero nosotros vamos a hacer una pausa también porque hoy se viene el señor Juan Diego Chalco y Esteban Dacuri desde los mismísimos New York a ponerte alegría en... ¿Cómo se llama? Se me fue la revancha, casi digo. Ah, sí, ellos son la resaca. No, tampoco son la resaca. Se viene la nueva temporada con nuestros buenos amigos. Recuerda, 9:00, estamos ya sacando los enlaces, como tiene que ser para que salga a punto caramelo, le escuche clarito, le escuche bacano. Se viene la nueva temporada de La Resistencia junto a Juan Diego Chalco y al señor Esteban Dacuri desde Nueva York. Eso no, mamá, música, más éxitos aquí en la 993. ¡Suénalo!

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Hola, probando sonido. Hacia los de Estados Unidos, ¿me escuchas, Tevitan? Hola. ¿Sí me escucha? ¿Me escucha allá en Estados Unidos, mi querido Esteban? Correcto, listo, señores. Nada más hacemos una prueba de sonido y salimos enseguida. Pilas a las 9:00. Gracias, mi querido Jorgito Curillo, por darnos la oportunidad y el chance de hacer la prueba de sonido. Muchas gracias. Jorgito, adelante, señor.

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0: pongan esa barra, señoras y señores. Hola, ¿qué tal? Muy buenos días Ecuador, buenos días mundo entero. Estamos listos ya en este momento para saludarles, para decirles buenos días, buongiorno, con todo el planeta Tierra, conectados ya en este momento para escuchar este programa llamado La Resistencia. Y es que aquí estamos, este par de locos, este par de personas que vamos a resistir junto a ustedes hasta el mediodía. El abrazo muy especial, cuando marcamos en punto a las 9 de la mañana con 18 minutos, 9 con 18, señor, esto queda para la historia. Conectados en este momento a través de las aplicaciones, conectado a través del internet, conectado a través de toda la magia que es la tecnología, tenemos en este momento a uno de los grandes DJs que hizo historia y sigue haciendo allá en la Gran Manzana. Le vamos a dar la bienvenida, aquí está con bombos y platillos, aunque la competencia llore, aunque la competencia diga qué haces por allá, Esteban Tacuri, le damos la bienvenida al señor Esteban Tacuri, DJ. Bienvenido,
1: DJ Esteban.
0: Bienvenido, mi querido Estevitan, qué gusto. Reciba un abrazo caluroso. Sé que por allá está haciendo un calor infernal, pero un abrazo más no creo que le mate. Un mimo más no creo que le haga sudar más de lo que anda sudando. Le envío un abrazo, amigo. Gracias, gracias por ser parte de este proyecto. Gracias por decir sí, me sumo a Radio Estelar. Y aquí estamos, señor, en las mañanas para hacer competencia, en las mañanas para sumarnos y para que la gente tenga algo diferente que escuchar. Ahora, permítame presentarme. Yo soy Juan Diego Chalco, yo soy el Camarón. Y juntos vamos a darle buena música. Juntos vamos a hacer que los sábados sean diferentes. Bienvenidos, señor Esteban Tacuri, Juan Diego Chalco y a todos los oyentes a sumarse a través de todas las aplicaciones. Arrancamos en este momento en 3, 2, 1. ¡La Resistencia!

0: la bienvenida. En este momento vamos a habilitar el WhatsApp de la radio también para que envíen sus mensajes. Los que le conocen al señor Esteban Takuri.
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0: Los que le conocen al señor Esteban Takuri, empiecen a saludarle. 099-5642-990. Ese es el número. Venga, cumbiecita, cumbia. Despierta con cumbia.

0: Señor, señorita, dama, para cada uno de ustedes, señores, desde Radio Estelar 99.3. Buenos días, saludos, empiecen a saludar, los primeros mensajes acaban de ingresar ya. Buenos días, tío Chalco. Señor Esteban Takuri, mande unos pepitas, dice mi pana Jefferson desde los Estados Unidos. Tenemos audios también, vamos a irlos escuchando, vamos a irlos sacando al aire. Vamos ahí, hola, buenos días.
1: ¿Qué más, pues, camarón sucio? Mi bus, que la señal del Esteban Takuri dice que ya le agarraron y le hicieron sancocho ahí en la Roosevelt. Saludos, saludos, camarón sucio.
0: Vamos, siguiente audio.
2: Hola, hola, buenos días.
0: Buenos días.
2: Probando señal, 1, 2, 3, 1, 2, 3, estoy probando señal del teléfono. ¿Qué más, muchachos? ¿Qué más, camaroncito? DJ Esteban Takuri, bienvenido al Estelar. Excelente día, mis niñas, aquí escuchándoles a full sintonía. Saluditos, camarón. Un beso en este
0: ciclo
2: y peludo.
0: Chévere, amigo. Venga, venga. Venga y démelo en vivo y en directo. Saludos a la gente que le conoce ya al señor Esteban Takuri. Ya saben de quién se trata. Ya saben qué tipo de mezclas nomás se coloca. Habilitado el 099-56-42-990. ¡Cumbiecita suena! En esta mañana, junto en las manos del señor Esteban Takuri, DJ. Señor, por favor, hágale sentir a Cuenca y al mundo que suene la cumbia.

por ahí, envíe su mensaje. Y ahora, escúcheme bien, acá usted va a escuchar 60 minutos de cumbia, entre cumbia colombiana, ecuatoriana y cumbia peruana, porque ahora se viene la cumbia peruana. ¿Usted quiere la peruanita? Pídalo en este momento a través del WhatsApp de la radio. Señor Esteban Tacuri, hágale sentir.

Peruanita, peruanita. Quiero una peruana. Ay, quiero una peruana P. Pida, pida nomás, pida lo que quiera usted. Los sábados es de peticiones y complacencias. Usted nada más dice, Juan Diego Esteban, ponme esta. Y de una sale la canción. Usted ya sabe. ¿Cómo? No se me ría, para eso estamos acá, para complacerles a todos. Buenos días.

su peruanita, pe. Como dicen los peruanos, ¿no? Vida su peruana. Señores, buenos días a la gente de los buses, de los taxis. En casa también escuchándonos en el mundo entero, en los Estados Unidos, sobre todo. A toda mi linda gente que siempre nos acompaña, siempre dice, muchachos, aquí estamos con ustedes en esta mañana. Gracias. Todos los sábados va usted a tener este programa llamado La Resistencia. Ahora quiero presentarles un cover, el grupo 5 desde Perú. ¡Suena la cumbia peruana!

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señores, 9:42. Qué manera de pasar el tiempo. Se nos ha ido volando. Quiero comentarles en este instante, mucha atención a todos los amigos oyentes, Cuenca y Azogues, atención, porque esta radio es regional, esta radio llega completamente clarita, señor, no se pierde por ningún lado. Si usted va por la autopista, no se le pierde. Aquí en la ciudad de Cuenca, de igual manera, vamos a regalar un pollito el día de hoy para que tenga para el almuerzo. 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A ver, ¿quién se conecta más? La gente de Azogues, la gente...

Marianita, muchísimas gracias. Un abrazo. Allí está la gente que le recuerda al señor Esteban Takuri. En ese momento está mezclando desde los Estados Unidos. Señor Esteban Takuri, ¿qué más tiene por ahí, por favor? Que la gente

todo volumen, es como tienen que tenernos desde los diferentes lugares. Siga usted, siga comunicándose. Tengo un pollito para hoy. Envíe su mensaje con su nombre y apellido. Nada más. ¿Y desde qué sector está comunicándose? Eso es todo. A mi pana, campanita. Hola, campanita. Mario en el MIG. Escuchándonos también en ese momento. Un abrazo. Y ni sabe quién más está escuchando, Estevita. El narizón también está escuchando. El nariz de Huillán. A ustedes un abrazo.

cansando el día de hoy. Ayer se fue de farra, tranquilo. ¿Te parece? Estamos nosotros para levantarle hasta las 12. Este programa se llama La Resistencia, porque aquí todo es permitido. Escucha, escucha. ¡Ay, qué bonito! Tiene ganas de bailar.

Bueno, hola, rumbo a Gualaceo, escuchándole, saludo para Estevitan, Esteban Takuri de parte de Fren Bueno, la gente recordándole, Esteban, mucha gente, yo también desde Nueva York, dice mi pana, Mario en el MIG, en este instante, escuchándonos, dice, deja de locutar, yo tengo la segunda voz, ya, no hay problema, que haga la segunda voz.

Maritza, Diosito lindo, qué belleza. Desde la ciudad de Cuenca, mi querida Maritza. Le vamos a apuntar también Maritza, ayúdeme con su apellido para que participe por el pollito que tenemos. 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Tío Camarón, no sea sucio. El Rayleigh ya está bien, que dice, amaestrado con la guayaca. ¿Cómo le va a decir la canción? No, no, eso solamente, ya, esperen nomás y verán. Esperen y verán. A ver, el audio, ¿qué dice? Hola, hola, buenos días. Gracias a mi pana Iván Ceballos. ¿Qué más? ¿Qué pasó con mi pana Dadani, con mi pana Andresito? Todos a conectarse, señores, que ya estamos en vivo y en directo. Estamos en este momento a través de Radio Estelar 99.3. Pueden escucharnos a través de todas las aplicaciones, porque tenemos también para el iPhone. Tenemos la línea directa, tenemos Radio Box. Estamos en todos lados, señores, ahora mismo. Hola, dice, saludos, camarón. Buen día, mijito.

El pana está en la casa descansando junto, changado a su guayaca. Eso es lo que hace. El fin de semana por eso se me pierde. Ya no me busca, ya no me llama. Ya se ha desinteresado por mí este hombre. No importa, así son todos, dicen las mujeres.

bello! ¡Qué bello! ¿A quién le ha dedicado esa canción? A mí me la dedicaron alguna vez. Me dijeron, hombre bello, hombre hermoso, me dijeron. Y yo sí creidote. Y total ha sido solo para otras cosas, nada más, solo para utilizarme. Para eso nada más. ¡Qué bello, qué guapo, qué lindo que tienes, qué grande que tienes el

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Tenemos un pollito. Maritza Llanza, Juanito Puma ya están inscritos para participar, para llevarse este pollito que tenemos gracias al sabor latino. Señores, para el siguiente bloque, pida su salsa, porque se viene salsita para esta mañana, salsa de la buena. Se viene en las manos del señor Esteban Takuri. Con esto vamos al corte y volvemos enseguida. No se desconecten. Esto es La

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Estamos de vuelta, señores. Estamos en retorno. ¡Qué buena música! ¡Qué buena mañana, señor! Mis penas de la línea 16 que circulan por aquí por la Verado J. Andrade van pitando. Muchachos, dice, qué gusto escucharles. Salúdele a mi pana Esteban Takuri. Estevitan, están diciendo la puerquita preñada. No se resiente con eso. No se resiente con eso, para nada. Dígale nomás lo que quiera. Hola, dice, buenos días. Buenos días, muchachos. Les escuchamos desde Narancay, La Calera. Mi nombre es Sandra Vélez. Quiero participar por el pollito. Perfecto, Sandrita. Sandra Vélez ya está participando desde La Calera de Narancay. Un abrazo. Saludos en Radio Estelar. Excelentes cumbias. Felicidades al DJ. Es energía. Excelente. Gracias. ¿Cuál es su nombre? Dígame su nombre. ¿Quiere participar usted por el pollito que tenemos gracias al Sabor Latino Asadero Restaurante? 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Buenos días también a mi pana DJ Javi. Saludos, mijín, excelente programa, reportando sintonía en el centro de Cuenca. Gracias, bendiciones. La gente de Azogues también a comunicarse con nosotros, 099-56-42-990. Saludos también para mi pana Gustavito Zumba. Hola, Gustavito, también en sintonía. Escuchando Estelar. Y el saludo también para Estevita Takuri, dice mi pana Gustavo Zumba. Gracias. Ahora, continuamos con... Verá, ¿cómo es la modalidad del programa? Vamos a arrancar la primera hora con cumbia. La segunda hora tenemos salsa. Y la tercera hora vamos a mandar de todo. Es decir, vamos a hacer una fanesca. Un tipo hora loca, más o menos, para finalizar la última hora. Así es que pilas. Así que en este momento vamos con algo de Guayacán. Que suena aquí en Estelar, en las manos del señor Esteban Takuri.

Salsa de la Buena suena para esta mañana. Saludos a todos. Oiga, para la cevichería, súbale un poquito, súbale un tantito más el volumen para que la gente llegue. Esos que se fueron de farra.

chévere, amigo Gustavito. Gustavito Zumba, muchas gracias. Y usted, amigo, ¿no pidió para usted el encebollado? Sí. Ay, ay, ay, ay, perfecto. Señores, hoy estamos pegándonos un encebollito. ¿Está escuchando a la vecina la radio? Hágale sintonizar. ¿Qué pasa, la vecina? Tiene que escuchar la radio. Mande. Ya vamos a decirle, claro. Saludos para todos, entonces. Vamos a seguirnos conectando. Este es el número 099-5642-990. Te escuchamos aquí en La Resistencia del Fin de Semana. Salsita para ti en este momento. ¡Va!

La gente salsera empieza a pedir sus canciones. Por favor, dice Estevita Antacuri, regáleme una canción y si te quedas, versión salsa. Ya le vamos a buscar. Buenos días, muchachos, desde Carangui Álvarez, supermercados en Azogues. Un abrazo, me

reportar sintonía. Saludos para mi pana Alejandro Sánchez, DJ Capibara, también escuchando, reportando sintonía. Saludos para Estevita, dice DJ Capibara, gracias. Hola, dice, gana la salsa, por favor, virgen. La salsa virgen. Gracias, saludos, mijo, dice, un abrazo. Saludos para la gente que está escuchándonos también acá en Turi. ¿Cómo está la gente en Turi? Gracias a los panas de los taxis, a los amigos de los buses. Ya le vamos a ir comentando porque este programa, La Resistencia, directamente desde Estados Unidos se viene premios. Vamos

van a tener gorras, camisetas. Vamos a darles unas manguitas para que no se queme el brazo, para que no ande el brazo hecho cusne. El brazo negro. De aquí para acá negro y de aquí del codo para arriba blanquito. No. Por eso le vamos a regalar algo para usted, para que no se queme del sol la gorrita. Pero con la marca de Estelar y por supuesto la resistencia. Pero hoy, así como inauguración del programa, tenemos un pollito para ustedes, para que se sirva para el almuerzo. 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Le envío un abrazo para mi pana Flavio Chimbo, propietario del Sabor Latino Cuenca y Azogues. Un abrazo para todos. Señores, vamos con esta salsa y...

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Estamos de vuelta. Estamos en retorno, señores, con Salsita. 10:44 minutos. Vamos a saludar a la gente que está en Estados Unidos. Hola, chicos, al restaurante Doña Mari. La comida cuencana. Un abrazo para toda la gente allí en restaurante Mari. Gracias por escucharnos. Juanito Takuri

Entonces nosotros no, para nosotros no es lámpara, es verdad, se van los premios. Eso sí, no te puedo ofrecer dinero porque no te voy a dar dinero, si ni yo mismo tengo plata. Lo que sí te puedo regalar es una camiseta

Buenos días. Buenos días a mis panas en los buses, las diferentes cooperativas, la Ricauteza. Hola, ¿cómo están, muchachos? La gente que va para baños, Ricaurte, todos estos sectores están conectados con Estelar, a la gente de Girón. ¿Hasta dónde llega la señal Estelar? Muchísimas gracias.

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es la horita de la salsa. Luego se viene de todo un poco, así que prepárense. Prepárense porque se viene luego tipo una hora loca. Es lo que vamos a hacer, a tocar todos los géneros. Vamos a darle con todo. Buenos días, ¿cómo están? Envío un abrazo fuerte para mi pana de la Turismo Oriental, línea 22. Escuchándonos en este momento, gracias muchachos, gracias. Pase la voz, dígale. Oiga, están trabajando Juan Diego Charco, el Camarón, y el señor Esteban Tacuri de... ¿Cómo que el Esteban Tacuri? ¿Ya estará acá en el Ecuador? Dicen algunos. Me preguntaron, ¿ya estará en la cabina? No, le digo, la tecnología es grande. Él está allá en Minneapolis, en los Estados Unidos. Tranquilo. Ya querían venirle a visitar a Esteban Tacuri. No le digo quién, porque si no se meten problemas. Le envío un abrazo. Gracias a la gente que tiene el cariño y dicen, oiga, qué bacano que estén trabajando los dos. Se escucha súper bien en los diferentes lugares. Saludos a la gente también. ¿Sabe dónde nos están escuchando, mi querido Esteban? Nos están escuchando en la Remigio Crespo. Un abrazo para mis grandes amigos de Pollos de la Remigio también.

Curi dice un abrazo de parte del señor MC DJ. Le envío un abrazo, mi querido Esteban. MC DJ, maestro, diseñador, maestro. Un abrazo para mi pana. Gracias, gracias, mi pana. MC DJ, saludos para mi pana Esteban Takuri, diseñador de Estados Unidos. También vamos a saludar a la señora Silvia Macas y para Matías y Keila. Ella es la esposa del señor Esteban Takuri, que les ama mucho, la señora Silvia Macas. Yo la conozco a la señora Silvia, pero ya hace mucho tiempo que no la he visto. Un abrazo de parte de Esteban Takuri y su esposo, que le quiere mucho, a sus dos hijos, Matías y Keila. Un abrazo donde quiera que se encuentren escuchando. Gracias. Aquí estamos, señor.

Eso, y hacía falta esa música del maestro Esteban Takuri, dice MC. Chévere, ahí está, un saludo. No sé si en algún momento podemos habilitar, mi Esteban, un micrófono allá para que pueda saludar a toda la gente, a todos sus fans que están queriendo escuchar la voz de Esteban. Dice, queremos escuchar, queremos saber cómo está la voz, se ha cambiado, ya ha madurado más. No sé si hay el chance y la posibilidad. Ya en los próximos programas vamos a ver cómo le hacemos a situación.

Saludos a mi peña. Tiene acá el logo, tiene puesto un conejito. Yo le digo el conejito. Le envío un abrazo para mi pana allá en los Estados Unidos. Gracias por acompañarnos. Señores, momento de irnos al corte. Vamos al corte comercial y enseguida volvemos con más, porque tenemos más música para el siguiente bloque. Atención, se viene de todo. Todos los géneros van a sonar en el siguiente bloque, así que solamente a estar muy atentos y preparados, porque esto tiene para largo. Esta es La Resistencia.

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regresamos a los últimos 60 minutos. Este bloque es de todo. Empezamos a pedir, pidan sus canciones ahora mismo. Felicitaciones, Juan Diego, Esteban Tacuri, por el programa. Está chévere, por favor, la canción Huele a Pega de Sandy Papo. Y quieren de Vico, sí, soy Rancho. Te escuchamos a full parlante aquí en Ochoa León. Gracias. Ahora sí, quiero reportes de sintonía. ¿Qué

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dice, les escuchamos a full desde el sector de Miraflores. Un saludo especial de parte del Rincón de la Queratina. Hola, el Rincón de la Queratina en Miraflores. Sigan con excelente programación y muchos éxitos. Gracias. Tengo un audio. Vamos a escuchar el audio.

Gracias, amigos. Gracias, Mike Sánchez, por el mensaje. Un abrazo desde la Chola Cuencana, reportando sintonía. Sabe que en la Chola Cuencana, no sé si usted sepa, Esteban Tacuri, hay una pista muy bonita por el sector de la Chola Cuencana. No sé si la han comentado. Usted va por ahí y encuentra gente de Venezuela, chicas de Colombia, ecuatorianas también, con unas minis hasta acá. Pero hay que tener cuidado porque algunas vienen en combo. ¿Y cómo se dice? ¿Cómo es en combo? Vienen con bola y mano incluido, así que ya saben, tenga mucho cuidado ahí en la Chola Cuencana. Señores, ya es

es la música, señores, para esta mañana. Buenos días. Un saludo especial de parte de DJ Javi in the mix para Esteban Tacuria a la distancia, dice. Le envío un abrazo. Buena música. Buena música, maestro, dice.

Por aquí, 11 de la mañana, 17 minutos. Tengo el pollito para el día de hoy. ¿Quién se quiere llevar el pollo? Envíe su nombre y apellido, nada más. ¿Y desde qué sector? 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Y seguimos. Hoy te tocamos de todo en esta última hora. Así que pide tu música.

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señores, vamos a darle más. Vamos a activarnos esta mañana. Panas de los buses, de los taxis, súbale el volumen. Súbale el volumen que suena estelar. ¿De cómo se llama este programa? Es la resistencia, señor. Última hora de todo. Le tocamos de todo.

0: Porque tocamos de todo. Oiga, y la gente está pidiendo ya su clásico Encantado de la Vida. Ya voy a escuchar los audios. Usted va a escuchar de todo. Menos, señor Esteban Takuri. Usted me va a decir sí o no. Aquí no te vamos a tocar ni el disco chino, ni el Coco Guagua, ni en el Bosque de la China. Porque hay DJs que saben tocar. Hasta la canción de Xuxa tocan. No sea malo. Sí te vamos a tocar, pero menos esos temas. Esos no van dentro de este formato. Hola, dice, póngame la canción, la historia de un DJ y el zapatao. Gracias. Tengo un par de audios, Estevita. Bájame un poquito de volumen para escuchar los audios. Hola, buenos días.
1: Ya, muchachos, aquí a recoger.

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hola, ¿cómo están? Saludos a la gente que están de vacaciones, a los muchachos que están ya fuera de clases. Un abrazo, las colonias vacacionales, el viento, la cometa, el frío. Aunque ya cometas no se ve, ya no se ha visto en estos tiempos. Se acabó la temporada de cometitas, ya no hay nada en los cielos. Lo único que se ve son otras cosas, pero cometas, nada de nada.

vive, vive, vive esa vida loca. Señores, 11 de la mañana, 29 minutos. Hola, Radio Estelar, ¿me puede escribir para el sorteo? Me llamo Mari Chichay. Te escuchamos aquí en Azoques, gracias, son los mejores. Gracias, mi querida Mari, un abrazo para usted. Buenos días, si me puedes poner una rocola, dice, ya no sea tan loco. Saludos desde Gutún, una rocola, ya sonó ayer la rocola. Ya lo hicimos ayer, hoy día no va a sonar rocola, hable en serio. Envíen sus audios. Saludos a mis amigos aquí en Neveres de Verdeloma. Gracias por escuchar Estelar en el centro de Cuenca, 9 de octubre. La gente que vende cobijas, todo ese sector es territorio. ¿No me cree? ¡Hey! ¿No me cree que están escuchando este de aquí en Cuenca? Vaya, vaya. Es una vuelta por la 9 de octubre.

0: Mariano Cueva y Gran Colombia, mi pana Paulito Parra, ya se han inscrito, otro mensaje, vamos ahí, hola.
1: Saludito, Rey, una canción de Mariano Sánchez, la nueva, en cuadro de fiesta, buenas mezclas, DJ Sin Cuello, Michael Cajamarca.
0: Ey, ¿qué está hablando usted, oiga? Hable serio. ¿Qué Michael Cajamarca? Aquí está el señor Esteban Takuri, Juan Diego Chalco, señor, hable serio. ¿Qué me está diciendo usted? Desde Ohio. Un abrazo fuerte para ustedes, muchachos. Gracias, gracias. Gracias por acompañarnos. Aquí estamos en la resistencia. Esteban Takuri, DJ, suena la música.

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volumen. ¿Qué tal está el ritmo del fin de semana? ¿Qué tal está la resistencia? Venga. Últimos minutos. Se fue volando la mañana.

momento entonces, mi querido Esteban, deme chance, voy a entregar el pollo. Si no, luego me olvido, mi auspiciante me dice qué pasó con el pollo, entrégalo pues. Ya voy a entregarlo en ese momento. De las 9 personas que voy a mencionar, atención, tiene que llamarme una de ellas: Juan Puma, Maritza Llanza, Sandra Vélez, Tatiana Castro, César Buestán, Pepe Pesantes, Mari Chichay, Paul Parra o Gustavito Zumba.

0: Perfecto, vamos mi querida Maritza, mucha atención, le vamos a entregar a usted pollito si usted me dice cómo se llama este programa, cómo se llama el señor que está hablando con usted ahorita, cómo se llama el DJ.
1: Bueno, el DJ se llama Esteban Takuri.
0: ¿Ya?
1: Usted se llama...
0: ¿Cómo me llamo? No me vaya a decir que no me conoce y no sabe cómo me llamo. A ver, tranquila, vamos a dar un chance, a ver. ¿No sabe? ¿Sabe o no sabe?
1: Sí, sí, sí.
0: Ya, pero dígame el nombre rapidito porque no tengo mucho tiempo.
1: Juan Diego Chalco.
0: Juan Diego Chalco, correcto. ¿Cómo se llama este programa?
1: La Resistencia.
0: Muy bien, perfecto. Mi querida Maritza Llanza, me va a tener que enviar usted, por favor, su fotito de su cédula, por delante y por detrás, pero de la cédula, no me vaya a enviar usted, por favor. La foto suya de por delante y por detrás. No, es de la cédula. Nada más, ¿ya?
1: Ya.
0: Para que retire su pollo el día de hoy, a partir de las 12 del día, ya en Ordóñez Lazo. Gracias, mi querida Maritza. Le enviamos un abrazo para usted. Gracias. Ahí está, se fue el primer pollo de esta semana. Mucha atención, muchísimas gracias. Y ahora nosotros continuamos, mi querido Esteban Takuri, porque se nos acaba el tiempo de la resistencia. Escucha lo que se viene. Y así vamos a seguir premiando a todos los amigos. Vamos a seguir premiando a la gente de Azogues, Cuenca. Hay camisetas, hay gorritas para los próximos programas. Solamente tiene que estar atento.

Kakuri. Nos quedan 10 minutos nada más y vamos finalizando ya el programa. Muchísimas gracias. Este ha sido su primer programa de La Resistencia. Esperamos de que les haya gustado, de que les haya agradado a mucha gente que han estado atentos y preparados para escucharnos, e incluso la competencia. Todos estaban atentos a este día y la hemos hecho súper bien, señor Kakuri. Por favor, dele un par de canciones más que tengan por ahí y vamos cerrando ya. Venga, lo que se viene para este momento es lo que suena. Escúchalo aquí, La Resistencia Estelar

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Vamos con esto, señores. Vamos, vamos con esto. Vamos cerrando el programa La Resistencia de este fin de semana.

¿Qué dice mi pana? Ya llegó por acá los compañeros que a continuación van a seguir con el programa. Nosotros casi vamos cerrando. Vamos cerrando esa transmisión el día de hoy, señores. A ver, déjenme escuchar. Tengo un audio acá de mi pana, el conejito, que dice hola. Sería bueno. Gracias. Vamos ahí, Esteban Takuri. Dele los últimos temas, los últimos cartuchos. Que ya se vienen los siguientes compañeros.

vamos, vamos. Señor Esteban Tacuri, se le apaga su teléfono. Se le apaga su teléfono. Ya me salió el anuncio acá. Póngale a cargar. Conéctese, por favor. Pero conecte el cable del cargador. ¿Qué? No, no, no se conecte eso. Hable serio. No pensé que tenía eso en su mano.

0: Saludito, Méndez.
1: Oye, gracias, gracias. Nos vemos el día sábado entonces con mi pan de Sebantacuri. Mi querido Esteban, muchísimas gracias. Gracias, de verdad. La hemos pasado espectacular. Muchísimas gracias a toda la gente. Gracias a los compañeros, al señor Jorge Curillo, quien nos ayudó a hacer la conexión. Pero bueno, salimos chévere. Muy agradecido con todos y cada uno de ustedes. Con los jefes también, gracias por la confianza. Gracias por ese cariño al señor Luchín Abadi, a la señora Cristina Ordóñez. Les enviamos un abrazo fuerte allí en Azogues. Sabemos que están escuchando, jefecitos. Comentarán qué tal estuvo el día de ayer, qué tal estuvo hoy. ¿Les gustó? ¿No les agradó? Cualquier cosa irán comentando. De mi parte, no es más. Gracias, señor Esteban Tacuri. Gracias. Le envío un gran abrazo a la distancia. Cuídese mucho y ya estamos en contacto por interno. De mi parte, también me despido. El día lunes estamos de retorno. 8:30 para los sueños de la mañana. Cuídense mucho. Ya se viene el señor Panamá para continuar con más música aquí a través de Estelar. Esto fue... Pues...

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10: Los priostes del Divino Niño de la comunidad de

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